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8: Son las 6:08. Y al norte de la ciudad la temperatura, 27 grados.
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¡Hey, capitán! ¡Ya me invadió la energía! ¡Qué bueno, Roger! Ahí te envío un par de imágenes a ver si te prendes, te enciendes.

Tarde con 12 minutos, la temperatura es de 27 grados centígrados y seguimos con más música gracias a la gente que está conectada también a la transmisión de TikTok. 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
2: Son las 6 con 21 minutos. Y al norte de la ciudad la temperatura, 21 grados.
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verdad de los santos. ¿Quién crees que es? ¿Es Eric Prydz? Otro de los DJs que tú también conoces, Eric Prydz. Y la versión se llama Generate.

está especial, la canción perfecta para Digital 106.5 en esa tarde de miércoles, en el miércoles Godín, 21 grados. Déjenme ver si me falta alguien por acá de nombrar. Gracias a la gente que le está dando taps a la transmisión. Ingeniero, ahí te encargo, ingeniero Inge, de los Cotorritos del Amor. A ver si uno de ellos nos puede dar un poco de apoyo ahí en las transmisiones de TikTok. Dice, hola aquí, qué buena tarde. Te comparto esta selfie del bello arco iris que está al oriente de la ciudad. A toda la gente que está al oriente de la ciudad, están viendo ya ahí un arco iris, así es, después de la lluvia. Hay pronóstico de lluvia prácticamente toda la semana, estaba checando nada más. Hay que ver exactamente, bueno, un aproximado, ¿no? A qué hora es cuando aumenta la probabilidad de lluvia. El día de hoy había un 70% de probabilidad de lluvia. No sé para el día de mañana, pero hay que checar también nada más ese detalle. Pero sí, para que lo tomen en cuenta, después de la lluvia. Están disfrutando de este bello arco iris, esta postal al oriente de la ciudad. Gracias, JP, que nos envió este mensaje, terminación 1663. Acá está otra toma del arco iris. Dice, se mueve. ¿Cómo? ¿Se mueve el semáforo o qué? El arco iris. Harry David, creo que ahí está el mensaje. Llegó Lupita Deita. Ah, qué bueno. Lupita Deita es uno de nuestros refuerzos. Adelante, Lupita Deita. Súbete, Lupita Deita. Bienvenida a esta tarde de la edición de aire. Y pues vamos a incluir entonces esta canción que creo que va perfecto para la gente que está al oriente de la ciudad, para que puedan pensar, a este arco iris, ¿qué canción le falta, capitán? Le falta esta canción. Esta canción. Disfruta de ese arco iris y de la madre naturaleza que nos regala amaneceres, atardeceres, que lo vemos muy cotidiano, pero en serio tiene un gran significado. Ojalá que lo valoremos, en fin.

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4: 21 grados, 6:30.
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3: Son las 6:33. Y al norte de la ciudad la temperatura 26 grados.
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0: canción. Vamos con el reporte del tráfico. Dice, tráfico detenido en libramiento Oscar Flores de norte a sur, desde Valdés Sánchez hasta el semáforo de Parque Server. Esto lo envía David. David, terminación 0331. Gracias por enviarnos esta información. Voy de nuevo. Tráfico detenido, tráfico lento en periférico. No, libramiento Oscar Flores de norte a sur, desde Valdés Sánchez hasta el semáforo de Parque Server. Ahí está la información. Gracias. Que siguen llegando más reportes viales y más cuando hay presencia de lluvia, que de repente hay accidentes. ¿Cómo se llama la canción que incluiste antes del corte? Juan Francisco, ya te envié el título de la canción. Acá está Montserrat Delgado Saldaña. Linda tarde, capitán. Linda tarde para ti, Monse. Qué bueno que estás conectada aquí en la transmisión de TikTok. Y Monse, te voy a pedir un gran favor. Si estás ahí con tu teléfono, con tu cel, pícale a la pantallita para que nos regales algunos taps para la transmisión, ¿sí? Te lo voy a agradecer muchísimo. Montserrat, que está conectada aquí en la transmisión de TikTok, y a toda la gente que también ha estado siguiendo la señal de la transmisión. De 5 de la tarde a 7 llegan más audios. Terminación 96-69.
1: ¡Quique! Soy tu amiga Glow Salvatori. Te ando escuchando ya de rato.
0: Ok.
1: Estoy escuchando que tienes una canción de Gustavo Cerati. Sí. Se me había olvidado que eras fanático de... Eres fanático de Gustavo Cerati.
0: Así es.
1: Yo también, mi hermano. Tengo mucho que no te escuchaba y de veras que eres súper buena vibra. Me encanta que seas tan buena vibra. Nunca cambies. Y nunca dejes a Gustavo Cerati. Yo sé que no lo dejarás jamás, porque eso no se quita. Y estoy en Padre Arcoíris, ahorita voy hacia el oriente, voy a la iglesia, y había el arcoíris que dijiste, está bien padre. Y fíjate que escuchar a Gustavo Cerati, a Soda Stereo, Gustavo Cerati, Gustavo Adrián, Cerati Black, me pone tan de buenas. Y mezclado contigo es un plus. Bueno, amigo, te mando un super mega saludo. Acá eso. Estoy al norte de la ciudad, aquí por Fátima. Un abrazo, Quique. Arriba la sintonía. Tuya. Adiós, Quique. Te queremos. Bye.
0: Wow, qué mensaje. Sí, muchas gracias. Sí, no, esto no es de ahorita, sino desde hace muchos años. Sí, soy declarado en ese sentido. Y sí, ¿no? Tenemos años, incluyendo hasta canciones lado B, no solamente de Gus, sino también de su carrera independiente solista, sino también en su carácter como integrante de Soda. 6:40 minutos, qué rápido se va el tiempo. Acá había un mensaje que... aquí debe estar, desde Eulalio Gutiérrez, aquí está el arco iris desde tu casa, que es mi casa, dice acá el Rosario. Después de Tulipanes se encuentra esta colonia. Te comparto el arco iris esta tarde. Saludos a mis niños, Marianita y Juve. Saludos, Quique. Y yo le explicaba aquí a la persona, Jesse, yo creo, que nos envió este mensaje, terminación 6543. Le digo, yo no sé cuántos años tiene Marianita y Juve, pero papás, nunca se nos olvide explicarle a nuestros hijos la capacidad de observar, la capacidad de sorprendernos, si ya sea amaneceres, atardeceres, arcoíris, en fin, sería bueno, ¿no? Transmitirles esa explicación y de vivir, sí, también observando al cielo, que creo que puede ser una lección que nos pueda dar la vida. Acá está Lupita Deita, dice, oye, pues ponte algo de Rammstein, Angel, que creo que ayer lo comentaron. Entonces, ¿está bien? Es que ayer estábamos comentando cuáles canciones llevaban un silbido o un chiflidito, porque incluimos a... ¿qué fue? Ah, sí, ya sí, ya me acordé de la canción. Era Visa Rap, ¿no? Con la colaboración de Gorillaz. Y aquí está la maquinaria alemana. 2027, amenazan con estar en la Ciudad de México una vez más de gira Rammstein. Eso va para Lupita Deita.

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9: Son las 6:52. Y al norte de la ciudad la temperatura es de los 24 grados.
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0: Así es, estamos casi rayando en el final de 5 de la tarde a 7. Gracias a la gente que dio taps a la transmisión. Ahorita me estaba despidiendo de la audiencia mientras estaba escuchando la canción de Olivia Rodrigo. Qué rápido se va el tiempo, faltan 4 minutos a las 7 pm, hay 25 grados el día de hoy, una tarde lluviosa, al menos por acá en zona norte, que por fin nos cayó algo de lluvia por acá en la zona norte, y aparte tuvimos la oportunidad del arco iris. Gracias a toda la gente que me envió sus postales, sus imágenes del arco iris del día de hoy. Se veía increíble, entonces desde diferentes perspectivas está muy bien. Me grabo todavía esa imagen, el arco iris que se presentó aquí en esta ciudad de Saltillo. 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A continuación viene ya Parce, nuestro conductor colombiano parcero para el mundo. Y también Cristian López, el camaleón. En cuanto termine Parce, pues ya estaría aquí Cristian. Parce de 7 a 9 y Cristian de 9 a 11. Hola, Quique, mándale una felicitación a Ricardo, que hoy es su cumpleaños. Dile que lo amamos mucho. ¡Ah, Ricardo Camacho! No puede ser, pero ¿por qué hasta ahorita me envían el mensaje? Hubiera sacado al chaval para que le cante las mañanitas. Ricardo, en serio, hoy es su cumpleaños. Muchísimas felicidades a la gente de Splash y sobre todo a Ricardo, que es un gran tipo, ¿eh? Es una muy buena persona, muy buen tipo. ¿Qué más? ¿Te gustan los tamales? Quique, ¿tienes alguna imagen del arco iris de hoy? Ana Gaby, fíjate que tengo varias de hoy de Saltillo. Pero no sé si me alcanza el tiempo para enviártelas, para reenviártelas. Dice, mira amigo, estas postales tengo el arco iris el día de hoy. EJRC, terminación 4802, están bastante chidas. Dios te bendiga, cuídate mucho. Acá está también Samuel enviándonos una postal del arco iris. Mándame buenas vibras que acabo de superar. Ok. Déjame te envío un mensaje personal ahorita, ¿sí? De texto, aunque sea. Capi, mis mañanitas del chaval, se me olvidó, hoy cumplo años, saludos, Dani. Estos mensajes llegaron algo tarde, pero bueno. Como dicen, nunca es tarde. Ahí están las mañanitas del chaval.
1: ¡Cumpleaños feliz!
0: Un gran abrazo para ti, Dani, que cumples años, y también para Ricardo Camacho, si es que es su cumpleaños el día de hoy.
1: ¡Cumpleaños, hermano! ¡Cumpleaños feliz!
0: Esa es la mejor parte.
1: Queremos partir, ya queremos partir.
0: Gracias, chaval, suficiente, chaval, gracias. Ahí está, cumpleaños, que la pasen muy, pero muy bien. Ahora sí me despido con Tame Impala. Los reyes del delay. Soy Quique Moreno, hasta el día de mañana. Pásenla bien, cenen rico. Sigan aquí en Digital 106.5. Parce y Cristian López, el camaleón, a continuación. Bye, hasta el día de mañana. Chao, adiós, bye.

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12: Son las 7 con 8 minutos. Y al norte de la ciudad la temperatura es de los 24 grados.

0: Así arrancamos, señoras y señores, el parcero tomando el control de la número 1 digital 106, Saltillo 103.1 FM Ciudad Acuña, en este miércolitros, mitad de semana, miércoles. Miércoles 8 de julio de este 2026. Arrancando, señoras y señores, calentando motores para este miércolitros mitad de semana. Saludándoles a todos ustedes, ya los que están conectados con la número 1 digital 106.5 FM. Me encanta estar conectado con ustedes. Vamos hasta las 9 de la noche si nada extraordinario ocurre en el camino. Así es que póngase cómodo, señora. Póngase cómodo, señor, y vamos a pasarla muy bien, ¿eh? 844-122-1534, ese es nuestro número de WhatsApp para que vos te comuniques conmigo, para que me envíes tus audios. Sabe que me fascina leerte, sabe que me fascina escucharte, así es que hágale pues de una al 844-122-1534. Si quieres seguirnos en TikTok, búscanos como arroba digital en vivo RCG, digital en vivo RCG, para que comiences, dale follow, comienza a seguirnos. Y para los que ya están ahí en nuestra cuenta de TikTok, un abrazo, ni siquiera ha iniciado live, ahora sí. Ya pensé que ya lo había hecho y no, bienvenidos pues. Ya ahí conectados con la número uno, ya estamos ahí en TikTok también. Un abrazo súper gigante para ustedes. Yo aquí hablando al aire, yo dije, no, ya inicié en TikTok. A ver quiénes están conectados. Y cuando dije, no, ninguno, porque es que no has iniciado. Ya iniciamos en nuestro TikTok Live. Así es que bienvenidos, pues, parcerito. Bienvenido a bordo. Mira el video de este argentino como el Pocos Escándalo Mundial. Ah, Ponchito. Ponchito, ahorita lo voy a ver, te lo juro. ¡Hola!
1: ¿Qué dice, parcero? Estamos listos aquí en 103.1 FM, Ciudad Cuya Puebla. ¡Ánimo! ¡Te quiero mucho, parce! Ya estamos listos y ready. ¡Sobres, sobres con el lugarito, sobres!
0: Poncho DJ, Poncho DJ, desde Ciudad Cuña Digital 103.1 FM. ¡Hola! ¿Cómo estamos?
2: Buenas tardes, nada más para comentarles, viniendo por periférico de norte a sur sobre la lateral, antes de llegar a la comandancia, está una gasolinera, un poquito hacia abajo de la gasolinera hay una alcantarilla sin tapa, ya no tarda en oscurecer y no se va a ver, ahorita todavía se alcanza a ver, pero para que tengan precaución todos. Periférico en la lateral, antes de llegar a la gasolinera que está antes de la comandancia de policía y tránsito.
0: Perfecto.
2: En el carril del lado derecho.
0: Gracias por tu reporte, muchísimas gracias. Hola, parce, buenas noches. Naye, hola, ¿cómo estás, preciosa? Bienvenida, pues, un abrazo súper gigante para ti, gracias. 844-122-1534, ese es nuestro número de WhatsApp para que vos te comuniques conmigo. Bienvenidos, pues. ¡Ey! El verano es azul. Nos pueden apoyar con tránsito, semáforo de Valdés Sánchez y libramiento Oscar Flores Tapia. Tienen mucho poco tiempo, muy poco tiempo. Se hace mucho cuello de botella. Ya lo vamos a pasar al grupo de seguridad, ¿eh? Gracias, gracias. ¡Hey!

0: Hola. Mi querido y amado parce, a la carnicería, saludos a la carnicería Loma Linda para Mario Analú. Saludos, todos los días te vemos. Gracias, un besito.
1: Buenas tardes, parcero. Bueno, me pones una canción, una de Cosculluela, La Boda, dedicada para mi vieja Bertalicia Salinas, ahí en McAllen, Texas. Ahorita le mando el audio, como quiera, aquí voy a estar yo al tanto. Saludos a toda la raza y aquí me quedo a la espera.
0: Saludos, saludos.
2: Parcerito, hermano, ¿cómo estás? Buenas tardes, ya te la sabes, aquí andamos rodando por la calle de Saltillo. ¿Ahora qué ritmo vas a poner para pedirte una rolita? Saludos, aquí andamos.
0: Saludos, saludos, saludos. Saludos también para el negrito del COVID que está conectado. Saludos para Pelayo que también levantó la mano.

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14: Son las 7 con 24 minutos. Y al norte de la ciudad la temperatura, 23 grados.
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0: 844-122-1534. Mayrita, ¿cómo estás?
1: Parce, ¿cómo andas hoy? Saludos.
0: Bonita, preciosa, muy bien, gracias. ¿Y tú cómo estás? Aquí a la orden, parce, ya tú sabes. Fierro calzón. Saludos, saludos, Roger. Un abrazo gigante, mi Roger. Gracias por estar ahí. Se nota que es miércolitro, se nota que huele a fin de semana en la número uno digital. Entonces, hey, te quiero.
2: Para la niña más linda del planeta entero.
0: ¿Cómo dices?

0: Un buen clásico para este miércolitos por la noche.
1: Buenas tardes, mi parce. ¿Cómo anda, mi parce? Ahí le encargo morerito, mi parce.
0: Eso, eso, eso. Un abrazo. Saludos para la Yoyis. No fue a la iglesia hoy, Yoyis. No me vayas a echar la culpa, mi Yoyis preciosa, ¿viste? Por tu culpa no fui a la iglesia, porque siempre, siempre me dices, me quemas al aire. No, no, no, no. Primero lo primero. Espero que te quedes y le des muchos taps, ¿cierto? Ya regreso.
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2: Son las 7 con 34 minutos. Y al norte de la ciudad la temperatura, 23 grados.
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844-122-1534. Por aquí me mandan un servicio social. Me dicen, se solicitan donadores o donantes de sangre O positivo para el paciente Juan Manuel Martínez Zúñiga, interesados a acudir a urgencias de la clínica 2. Se solicitan donadores o donantes de sangre O positivo para el paciente Juan Manuel Martínez Zúñiga, interesados a acudir a urgencias en la clínica 2. Y si necesitas más información, pues aquí está este número, 844-297-5421. 844-297-5421. Ahí está, servicio social, con mucho gusto, ahí lo leemos. 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

0: Musiquita de miércoles por la noche, calentando motores en la número 1 digital 106.5 FM Saltillo y digital 103.1 FM Ciudad Acuña, miércolitros, mitad de semana, qué rico, miércolitros, 8 de julio.
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Fred Again con Swedish House Mafia. Through on the Life sonando en digital, 106.5 FM. Me voy al corte y en minutos estoy de vuelta con ustedes. 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
5: Son las 7:49. Y al norte de la ciudad la temperatura, 23 grados.

0: Estamos de vuelta, señoras y señores, estamos de vuelta. Miren, ¿saben quién vuelve a Saltillo? Pues vuelve a Saltillo más grande y totalmente renovado, Gran Circo Mundial, un nuevo elenco de artistas de 6 países diferentes. Sí, actos y artistas nuevos. Y el tributo a Lara Campos y su rana René. ¿Qué tal? 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A ver qué me dicen al 844-122-1534. Hola.
1: Hola, buenas tardes.
0: Alex.
1: Una agradable tarde-noche. Un gusto escucharte nuevamente, mi parce. Saludos. No tengo nada que decir. Solamente quería saludarte. Que tengas excelente tarde. Bendiciones, mi parce. ¡Ánimo!
0: Ánimo, Alecito, un abrazo, no tengo nada que decir, solamente saludarte. Qué bonito, amigo, muchas gracias, ¿eh? Espero le estés pasando bien, ¿eh? Vamos a mover la cintura. ¿Qué, dónde está la cintura? Bueno, si usted ya perdió la cintura, póngase las manos ahí donde usted cree que está.
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0: Y muévalo.
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0: ¿Cómo dice?

0: ¿Una viejita o una nuevita? ¿Nos vamos para atrás o nos vamos para adelante? ¡Vota ya! ¿Palante o para atrás?
1: Ya saben cómo funciona, palante, para atrás, notica de audio. Si tu nota de audio dice palante, palante es esto.
2: Sé que es inevitable que no me acerque.
1: Piso 21, déjalo en visto. Esto es palante, aún no voten.

0: Para atrás, parce, para atrás.
1: 1-0, 1-0, ¿pa' dónde nos vamos?
2: Para atrás, para atrás.
1: 2-0, 2-0, ¿pa' dónde nos vamos?
0: Para atrás, parcero, para atrás.
1: Ustedes votaron, ustedes decidieron, no hay nada que hacer, señoras y señores. Nos fuimos. Para atrás.

0: la cima, pero yo estoy en la mueca. Así que cojan motete.
1: Vamos al corte y en minutos estoy de vuelta con ustedes. No se despeguen. Ya venimos con la última hora del Parcero en Digital 106.5 FM y Digital 103.1 FM Ciudad Acuña. Ya regreso.

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1: Son las 7:59. Y al norte de la ciudad la temperatura, 22 grados.
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5: Son las 8 con 2 minutos. Y al norte de la ciudad la temperatura 22 grados.
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0: Esto lo hace Piso 21. Perdón, Manuel Turizo de 100 a 0. Yo dije Piso 21 de 100 a 0. No, no. Manuel Turizo. Bueno, son de Colombia los dos, ¿eh? Claro que unos son de Medellín y otros es de Córdoba, pero bueno, son de Medellín igual. Son de Colombia igual. 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
0: Ay, traidora, cuánto te quiero, traidora. Gente de zona con Marc Anthony.

0: Hola, parcero. Llegó mi novio. ¿A dónde te llevamos los chocolates? Pagando deuda, se llama eso, Lau, ¿cierto? Pagando deuda.
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0: Vamos a perrear. Vamos a perrear intenso. Lau, ¿sabes dónde estoy? Hasta las 9 estoy aquí, mi Lau.

0: de mi parce, buenas noches. Mi parce, ¿me puedes ayudar mandando un reporte de vialidad en la funeraria que se encuentra en Abasolo y Nazario Ortiz Garza? Ya que ahorita están ahí queriéndose estacionar y no dejan pasar los carros.
1: Ok, ya de inmediato lo vamos a pasar al grupo de seguridad. ¿Qué dice Chemita?
2: Parce, huele.

0: los tacos.
1: Uy, este man me hizo agua a la boca con esos taquitos de tripa. Qué cosa tan impresionante. Hola, mi parte, excelente programación. Puedes poner, por favor, Cartera Chinas de Elena Rose, Víctor y Camilo. Mi nombre es Juan Esteban. Juan Esteban, un abrazo. Un abrazo.
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0: Vamos al corte y en minutos estoy de vuelta con ustedes.
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20: Son las 8 con 19 minutos. Y al norte de la ciudad la temperatura, 22 grados.
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Vamos al corte y en minutos estaré de vuelta con ustedes. ¿Qué me dicen aquí? Y arriba yo, mi papá y Beatriz Pinzón. Dice por acá, hola, bonita noche. Quiero felicitar a Daniel Quiñones, que está cumpliendo años, que es el ejemplo vivo de que los milagros existen. Que Dios lo bendiga y cumpla los anhelos de su corazón. Un abrazo enorme de parte de su chiqui. Dile que le regalo nuestro verso favorito. Si te quiero es porque eres mi amor, mi cómplice y mi todo. Y en la calle, codo a codo, somos muchos más que dos. Qué bonito. Qué bonito, me gusta. Hola, parce, para reportar el semáforo de Valdés Sánchez y Flores Tapia, hay muchísimo tráfico y no tarda en pasar algo. Saludos para mi reina Rocío Vázquez de su oso café. Qué bonito. Vamos al corte y ya regresamos.

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11: Son las 8:33. Y al norte de la ciudad la temperatura, 22 grados.
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0: Parce, dile a mi chiqui que qué bonita de mandar el mensaje sin darme cuenta. Venimos juntos en el carro. Dile que mi regalo es estar con ella y Dios con nosotros. ¡Qué bonitos! ¡Qué bonitos, Arqui! Dios los bendiga, ¿eh? Dios los bendiga y los tenga siempre así, juntitos.
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0: Y mientras que sigan colocando ustedes ahí a Dios en medio de su relación,
2: para darle alegría.
0: Es una relación.

0: Me escribe mi amigo Papito, ¿aún sigue de luto? Tú también, perro. Tú también estás de luto por Brasil y por México. Yo estoy igual. Por México y Colombia, ¿eh?
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0: Aquellas que nunca pasarán de moda las llamamos sin fecha de vencimiento. Y dime, ¿qué hacías? En el año de 1996, cuando esto estaba de número uno en la radio a nivel mundial. Baby, oh. A todo volumen, nuestra rola sin fecha de

0: este corte.
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13: Son las 8:46. Y al norte de la ciudad la temperatura, 22 grados.
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16: Estamos de vuelta, señores. 8:47 en este miércoles 8 de julio de este 2026. Hasta ahora 22 graditos la temperatura. Saludos para mis amigos. Tenemos boda este fin de semana. Tenemos bodorrio. Pero ya mi carechereca ya comenzó desde hoy. Ahí, secundado por el Cuevas y su combo. No me imagino cómo van a estar el día sábado, pero bueno. ¡Salucita, salucita! Ahí también en la foto vi al Hank. Ese se tiene que tomar como unos 4 botellas. Debe estar así como palo de gallinero. Pero bacano. Así es que un abrazo súper gigante. El carechere que ahora en la segunda botella va a abrazar, a besar a Han y a decirle que eres el de Amazon, que el otro es el de Temu. Qué bacano. Vamos a pasar muy bien. Un abrazo para ustedes, familia preciosa. Es la familia que Dios nos regaló a la Roche y a mí aquí en Saltillo. Siempre vamos a estar agradecidos con ustedes. Siempre vamos a estar felices, agradecidos primeramente con Dios, luego contigo. Mi Eddie precioso, mi Luis, mi Pao, mi Diana. Con ustedes por hacernos parte de esa familia tan hermosa que tienen, ¿eh? Salucita. Escóndanle el hielo al carechereca porque ya nos damos cuenta que lo que nos embriaga es el hielo y el jugo de arándano. No es otra cosa. Es el hielo ese que está trayendo. Desde que este man empezó a traer ese hielo tipo gourmet. Ahora nos mareamos, pero rapidísimo. Ah, no, cuando tomamos con el hielito ese normal, el hielito de pobre en el que consumimos todos normalmente, nos bajamos hasta 4 o 5 botellas. Ah, pero es que este man es fino y empezó a traer un hielo gourmet. No, hombre. Es el hielo el que nos está poniendo mal, le digo, Aldo. No compre más esa vaina. Pórtense bien para que les vaya lo mejor. Y lo que siempre les digo, Saltillo hermoso, precioso, de mi vida y de mi corazón. Se les quiere y de gratis. 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Digital 106. No se despeguen, que ya viene el camaleón precioso hasta las 11 de la noche. Dios les bendiga, Chopué.

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1: Son las 9:01. Y al norte de la ciudad la temperatura, 21 grados. 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

0: Son las 9:05. Y al norte de la ciudad la temperatura, 21 grados.
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10: Son las 9 con 18 minutos. Y al norte de la ciudad la temperatura, 21 grados. 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

¿ok? Ahí estamos. Ahí estamos. Ok. En este momento tenemos 21 grados centígrados la temperatura. 40 minutos, no es cierto, 21 minutos ya después de las 9 de la noche. Y estamos escuchando More Than Words. También escuchamos la mejor versión de mí en voz de Nati Natasha. Y esto ha sido el arranque de este espacio. No, hombre, no me digas, tocayo. Saludos a mi tocayo, esperamos que se recupere muy pronto porque parece ser que tuvo una lesión. Mi estimado tocayo, recupérate, por favor. El Chewbacca. Bien, recuerda que te puedes comunicar con nosotros 844-122-1534, 844-122-1534. Es miércoles de baladas. Saludos a mi madrecita santa que me está escuchando y que me dice que no salió la primera parte, la parte de la presentación. Besos a mi madrecita, que de hecho ella también se está recuperando de un mal paso. Pero continuamos.

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Mi corazón ya aprendió a desgarrarse en silencio, pero sigue cometiendo el mismo error. Creer que esta vez sí te quedarás. No juegues con esta soledad que lleva tu nombre escondido entre las grietas. No acaricies mi piel si tu alma ya tiene otro destino. Hay abrazos que salvan, pero los tuyos solo dejan ruinas. Si un día decides marcharte, hazlo sin mirarme. Porque si tus ojos me vuelven a encontrarlos, no lo sé, no tendré el valor de dejarte ir. Jamás la fuerza que tuve fue suficiente para dejarte. Escucha estas palabras, por favor. No juegues con mi soledad.

0: Esta canción es de un dueto cubano llamado Buena Fe. Continuamos con música, vamos a un corte, ya regresamos.
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2: Son las 9:32. Y al norte de la ciudad la temperatura es de los 20 grados. 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

0: comunícate conmigo y entra en la conversación. 844-122-1534. 844-122-1534. Tenemos saludos para el buen Emanuel, para Chema Venegas, para Ñoña Yoyis, también para Charlie. Saludos para Daniela Martínez, para Ishtar. Saludos también para Fred Cancino, para mi estimado Manu. En fin, saludos a la gente que está ahorita conectada, dándolo todo y disfrutando esta noche, porque esta noche es de baladas. La canción que vamos a escuchar a continuación es una canción que cobra sentido, un sentido francamente devastador si has visto la serie de Chespirito. En esa parte en que la esposa de Chespirito se da cuenta que ya no tiene el amor de su pareja y que ve cómo sistemáticamente cada uno de sus planes, de sus sueños, de el esfuerzo que habían manejado juntos, ya no tiene validez. Esta canción está en voz de Janet, ¿Por qué te vas?
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0: Saludos también a Moni.

0: Si te acordaste de la escena, seguramente sentiste así como que... ¡Ay!
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0: La siguiente canción es de un cantautor y habla de básicamente rendirse hacia los deseos y órdenes de la persona que ama. En voz de Marco Antonio Solís, Invéntame.

0: En este momento, 20 grados centígrados la temperatura. Quédate conmigo, escuchas El Camaleón en este miércoles sentimental.
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7: Son las 9:47. Y al norte de la ciudad la temperatura es de los 20 grados. 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
9: Es verdad que Gloria Trevi tiene una polémica. Hay gente que la ama y hay gente que la aborrece. Y de pronto tiene algunas canciones con algunas letras que parecen precisas. Veamos si es el caso de la siguiente canción. No está sola, Gloria Trevi.

Ok, tenemos por aquí mensajitos. Me pidieron un mensaje para Coco, que está mal de su ojito, pero no me dieron más contexto. Entonces, pues, saludos, Coco. Recupérate, por favor. Cuídate mucho. Saludos también para Oco. A Oco, no es Coco, es Oco. Muy bien, pues, saludos a Oco. Saludos para ti que estás en este momento en algún trayecto. Te invito a que entres en contacto con nosotros. Esta noche es noche de canciones sumamente letales a veces. A veces estas canciones son como reivindicativas. Algunas otras veces te llenas de una nostalgia porque en parte de las letras podemos encontrar otra vez reflejado el recuerdo de soledad, de tristeza, de abandono. Como por ejemplo la siguiente canción, en voz de Alejandro Sanz, Mi Soledad y Yo. 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

0: complacencias para Chema Venegas. La canción que sigue a continuación, híjole, te va a llevar a la secundaria. Vaya, si al menos tienes 40 y tantos, seguro te transporta de inmediato.
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0: Ok, fuerte, fuertísima la canción. Vamos a un corte, regresamos. 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
2: 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Son las 10 con un minuto. Y al norte de la ciudad la temperatura 19 grados. 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
0: Son las 10 con 4 minutos. Y al norte de la ciudad la temperatura 19 grados. 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
8: Parte de lo más difícil que es dejar una relación atrás es empezar a crear una nueva rutina, como sobreescribir sobre los renglones de lo que ya tenías hecho. Es precisamente esa parte en que surge el recuerdo, la tristeza, en ocasiones la desesperación. Todo eso y más es lo que recalca la ausencia.

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Camino entre calles vacías, fingiendo que en cualquier esquina volverás a sonreírme. Aunque solo sé que percibo el eco de alguien que ya decidió marcharse. Me he vuelto un prisionero de tu recuerdo. Todo lleva tu rostro. El silencio. La lluvia. Ese café que se enfría. Y el reloj que insiste en detenerse cuando pronuncian tu nombre. Vivirte ya no es amor. Es una obsesión que respira aquí. Arrancarte del pecho, pero mientras más lucho, más profundo te quedas. Ya no sé si te extraño a ti o la versión de mí que todavía creía que podría salvar lo nuestro. Y aquí sigo abrazando tu ausencia como si aún pudiera darme calor. Que no terminan cuando alguien se va. Terminan mucho después. Cuando el corazón acepta que dejó de ser suficiente para

0: Ok, damas y caballeros, vamos a un corte. Recuerda que puedes y debes agregarnos a las redes sociales El Camaleón FM en Instagram, en Facebook y también en TikTok. Porque precisamente poesías como la que acabamos de escuchar las vas a poder localizar en mis redes sociales. Vamos a un corte. Dura bien poquito. Regresamos.
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8: Son las 10 con 18 minutos. Y al norte de la ciudad la temperatura 19 grados. 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
1: Cuando una relación empieza a colapsar o acaba de terminar, y una parte de ti insiste en que quizá puedan superar esto como un problema y nada más. Pero tu pareja, que ya no es tu pareja, decide que ha sido suficiente y que la última oportunidad fue esta, que se acaba de agotar. Piensas que un día es una eternidad o que ya no queda más hacia adelante. De eso habla precisamente la siguiente canción.

0: Ok, vamos al corte. Regresamos rápidamente. Escuchas El Camaleón a través de Digital 106.5. Es miércoles, miércoles sentimental.
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2: Son las 10:30. Y al norte de la ciudad la temperatura 19 grados. 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
1: Ok, a continuación voy a compartir contigo una grabación de una poesía que habíamos compartido hace algunos ayeres a través de mi cuenta de TikTok. Esta poesía es en relación a la canción Una estrella en mi jardín. Disfrútala. Aquí la tienes. Una estrella en mi jardín. Recuerdo con una claridad que aún lastima aquella noche del 30 de octubre. Por más que estiré mis brazos hacia ti, te me escapaste, elevándote como una chispa dorada en busca de refugio en el cielo. Y yo me quedé abajo, solo, entre las ruinas de un jardín sin flores, intentando recomponer los pedazos rotos de lo que alguna vez fue mi vida contigo. No lo niego, hubo madrugadas que se hicieron eternas, noches en que las lágrimas se mezclaban con las preguntas que nadie podía responder. ¿Por qué a mí? ¿Por qué a mí? Pasó el tiempo y entre el polvo y las cenizas fui aprendiendo a respirar sin tu nombre, a caminar sin buscarte entre la gente. El corazón, aunque desconchavadito, volvió a latir con una paz desconocida. Una tarde completamente inesperada, sonó tu voz tras el auricular. Tan cotidiana, tan dulce, tan como si nada. Hola, oye, ¿podemos vernos? ¿Qué te parece si lo intentamos de nuevo? Si lo intentamos de nuevo, pensé. Y de pronto, tú, la estrella más brillante del cielo, volvías a caer a mi jardín. Mi amor, todo mi cuerpo pedía correr hacia ti, abrazarte, besarte, olvidar y empezar de nuevo, pero el alma, esa que me costó tanto reconstruir, susurró la verdad que mi corazón gritaba. Después de tanto daño, después de tanto llanto, ya no podría volver a verte con amor. Lo siento, mi preciosa estrella brillante, pero debo lanzarte de regreso, allá lejos, al mismo cielo donde alguna vez te perdí.

0: Ok, Mari Trini, española, una estrella en mi jardín. Vamos al último corte de esta noche y regresamos.
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2: Son las 10:44. Y al norte de la ciudad la temperatura 19 grados. 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

Ok, damas y caballeros, ya ha llegado el momento de finalizar esta emisión del Camaleón, cuando solamente nos separan 10 minutos, bueno, en realidad 11 minutos para las 11 de la noche. Mi nombre es Cristian López, el Camaleón. Tengo un saludo para mi mamacita, que siempre me escucha. Para mi hermana, que hoy no se conectó. Y en general, para toda la banda que estuvo aquí presente en la plática, en el wiri wiri, guara guara, la cuchara, porque estuvo el tema bastante sabrosón. Muchas, muchas, muchísimas gracias. Me pidieron las poesías del día de hoy. Como cada noche, te repito, mis redes sociales son El Camaleón FM en Instagram, Facebook y también en TikTok. Buen programa, Cama, dice el Sam. Buenas noches, Camaleón. Todos los días cuando te despides aconsejas sabiamente que le saquemos la vuelta a los camiones de personal. A mí los camiones DM Control ya me han pegado a dos autos propios que estaban estacionados. Imagino que tú tienes una historia y por eso la recomendación. Interesado en saber cuál fue esa historia. En realidad, veo y checo las noticias y en general, no una marca, en general, los camiones de personal, los camiones de personal le acaban de pegar a una de mis cuñadas, pues. Bueno, a mi única cuñada. Bien, ahora sí, damas y caballeros, mi nombre es Cristian López, el Camaleón. Te voy a dejar con, obviamente, musiquita que no rompe la línea que hemos manejado hasta este momento. Y mi nombre es Cristian López, el Camaleón. Como cada noche, conduce con precaución. Que llegues a tu destino con bien, es mi sincero deseo para ti. Aléjate de los camiones de personal, ya que ellos viven en una realidad alterna. Y si estás trabajando, que lo que reste de la jornada sea de sumo provecho para que cuando llegues a casa llegues con esa satisfacción de haber dado lo mejor. Si estás a punto de descansar, que tengas un sueño dulce, placentero, profundo y sobre todo reparador, para que el día de mañana amanezcas con la pila a tope. Tu amigo Cristian López, el Camaleón, te desea muy buenas noches. Y nos escuchamos mañana juevesito, que tú ya sabes que los jueves se ponen buenos, porque es de chisme.

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1: La canción con la que voy a despedir este programa es una de mis canciones favoritas. Favoritas en el planeta. Y sin embargo, no es precisamente nueva, ni tampoco la más viejita. Sí creo que es una de las canciones más representativas de Mishiki Shakimami Shakira. A continuación, Underneath Your Clothes.

0: es así que termina esta emisión.
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2: 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Son las 10:59. Y al norte de la ciudad la temperatura, 19 grados. 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
2: 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Son las 11:02. Y al norte de la ciudad la temperatura, 19 grados.
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0: Son las 11 con 10 minutos. Y al norte de la ciudad la temperatura 19 grados.
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0: Son las 11 con 12 minutos. Y al norte de la ciudad la temperatura 18 grados.
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0: Son las 11 con 25 minutos. Y al norte de la ciudad la temperatura 18 grados.
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0: Son las 11 con 26 minutos. Y al norte de la ciudad la temperatura 18 grados.
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0: Son las 11:38. Y al norte de la ciudad la temperatura 18 grados.
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0: Son las 11:38. Y al norte de la ciudad la temperatura 18 grados.
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2: Son las 12 con 4 minutos. Y al norte de la ciudad la temperatura 18 grados.
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0: Son las 12 con 30 minutos. Y al norte de la ciudad la temperatura 18 grados.
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0: Son las 12 con 30 minutos. Y al norte de la ciudad la temperatura 18 grados.
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0: Son las 12 con 49 minutos. Y al norte de la ciudad la temperatura 17 grados. 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

0: Es la una en punto. Y al norte de la ciudad la temperatura 17 grados.
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0: Es la una en punto. Y al norte de la ciudad la temperatura 17 grados.
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0: Es la 1:10. Y al norte de la ciudad la temperatura 17 grados.
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0: es la 1:28. Y al norte de la ciudad la temperatura 17 grados.
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0: Es la 1:28. Y al norte de la ciudad la temperatura 17 grados.
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1: Es la 1:46. Y al norte de la ciudad la temperatura 17 grados.
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0: Son las 2 en punto. Y al norte de la ciudad la temperatura 17 grados.
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0: Son las 2 en punto. Y al norte de la ciudad la temperatura 17 grados.
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0: Son las 2 con 10 minutos. Y al norte de la ciudad la temperatura 17 grados.
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0: Son las 2 con 27 minutos. Y al norte de la ciudad la temperatura 17 grados.
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0: Son las 2 con 27 minutos. Y al norte de la ciudad la temperatura 17 grados.
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0: Son las 2:45. Y al norte de la ciudad la temperatura 17 grados. 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
0: 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Son las 3 con un minuto. Y al norte de la ciudad la temperatura 17 grados. 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

0: Son las 3 con 26 minutos. Y al norte de la ciudad la temperatura es de los 16 grados.
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0: Son las 3 con 27 minutos. Y al norte de la ciudad la temperatura es de los 16 grados.

0: Son las 3:46. Y al norte de la ciudad la temperatura es de los 16 grados.
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1: Son las 4 en punto. Y al norte de la ciudad la temperatura es de los 16 grados.
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0: Son las 4:12. Y al norte de la ciudad la temperatura es de los 16 grados.
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0: Son las 4:28. Y al norte de la ciudad la temperatura es de los 16 grados.
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0: Son las 4:28. Y al norte de la ciudad la temperatura es de los 16 grados.

0: Son las 4:50. Y al norte de la ciudad la temperatura es de los 16 grados. 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

0: Son las 5 con un minuto. Y al norte de la ciudad la temperatura es de los 16 grados.
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0: Son las 5 con 14 minutos. Y al norte de la ciudad la temperatura es de los 16 grados.
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0: Son las 5:27. Y al norte de la ciudad la temperatura es de los 16 grados.
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0: Son las 5:27. Y al norte de la ciudad la temperatura es de los 16 grados.
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0: Son las 5:47. Y al norte de la ciudad la temperatura 15 grados.
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0: 6 de la mañana con 7 minutos, 16 grados, temperatura al norte de Saltillo. Bienvenidos a este jueves 9 de julio. ¿Cómo amanecen? Buenos días, ¿cómo están? Bien tempranito, ¿qué rollo? ¿Cómo andan? ¿Cómo les cayó el climita ayer y el día de hoy en la mañana? Bien a gusto, ¿verdad? Bien sabroso que se duerme. Ay, es que este clima está especial. ¿Sí o no? ¿Sí o no? ¿Sí o no? 844-122-1534. Bienvenidos todos. Quédese con nosotros. Lo acompañamos hasta las 9 de la mañana. Con muchísimo gusto. Estamos listos y preparados para arrancar La Regadera. Y también ya arrancamos la transmisión a través de Digital en Vivo RCG. Ahí en TikTok también estamos bien atentos a sus comentarios. Bienvenida, Ceci. ¿Cómo está? Buenos días.
1: Bien contenta, feliz. Ya es jueves.

0: juevesito rico, sabroso, delicioso, con una temperatura muy agradable, fresquecita para dormir bien a gusto. Quédate con nosotros aquí a través de Digital 844-921534. Es la línea de WhatsApp que está disponible para ti. Nos puedes dejar mensajito, te puedes reportar con nosotros si hay algún reporte vial, algún saludito de cumpleañero. Estamos con gusto haciéndote compañía también a través de TikTok. Recuerda que nos encuentres como Digital en Vivo RCG. Síguenos, no nada más vayas a vernos, síguenos para que también te mantengas informado con los lives que tenemos durante toda la programación. Y a partir desde las 6 de la mañana, a partir de este momento, pues nosotros arrancamos también.
1: Arrancamos también con música, 6 de la mañana, ya con 9 minutos, 16 grados, temperatura al norte de Saltillo. Dale música y usted, bien atento a todo lo que pasa el día de hoy aquí en La Regadera.

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0: 6 de la mañana con 12 minutos, 16 grados temperatura al norte de Saltillo. Vámonos con información del clima, ponga mucha atención.
1: Vámonos con las condiciones del clima para el día de hoy. Mayormente soleado en Saltillo, mínima de 17, máxima de 26 grados. Hay porcentaje de lluvia de un 21%, así que lo tomes en cuenta. Para el día de mañana aumenta un poco la probabilidad de lluvia hasta un 37. Órale. Chubascos por la tarde, mínima de 18, máxima de 26 grados centígrados. Y como veo el fin de semana, pues nos llueve todos los días, ¿eh? Sábado, domingo, hasta un 86% de probabilidad de precipitación. Así que tómalo en cuenta para el fin de semana. Este es Saltillo. Vamos ahora hasta Ramos Arizpe, mayormente soleado, mínima de 16, máxima de 27 grados. 16% de probabilidad de lluvia para este jueves. Y mañana viernes, mínima de 19, máxima de 27 grados. 24% de probabilidad de precipitación. Vamos ahora hasta Arteaga, parcialmente nublado. 16, la mínima, máxima de 25, 24% de probabilidad de lluvia. Y para mañana a viernes, mínima de 17, máxima de 25 grados. Chubascos por la tarde marca un 46% de probabilidad de precipitación. Para Monterrey, mínima de 22, máxima de 32 grados, parcialmente nublado, 15% de probabilidad de lluvia. Y para mañana viernes, mínima de 23, máxima de 33 grados, nublado y marca un 22% de probabilidad de lluvia. Por último, Derramadero, mínima de 15, máxima de 25 grados, hay un 65% de probabilidad de lluvia para el día de hoy, marca lloviznas. Y para mañana viernes, mínima de 17, máxima de 25 grados, de igual forma marca un 65% de probabilidad de precipitación. Así que nos estará lloviendo. Hay que aprovechar, las lluvias son buenas, nada más que ya sabe, manejar con precaución. Si ve pues alguna ruta dentro de lo que usted transita y pues va mucha agua, ¿verdad? Pues no cruzar, evitar cruzar por ahí en estas vialidades en donde sabemos que pues hay bastantita agua o se junta demasiada agua. Y pues nada, estar prevenidos del pronóstico del tiempo.
0: Ahí está la información de clima para que lo tome en cuenta. Aquí estaremos también al pendiente de sus mensajitos. Bienvenidos todos, 844-122-1534. Dice, buenos días, Ceci, Alex, bonito jueves. Pueden poner la de Shala Head, de Dragon Ball, la canción infantil. Saluditos, buenos días. Esa será la canción infantil.
1: Dice, todos lagañosos.
0: Saludos, Charlie.
1: Me encantaron los stickers.
0: Qué bonito. Dice, muy buenos y frescos días, Alex, Ceci, que tengan bendecido día. Saludos, saludos igualmente.
1: Y acá nos dicen, buen día, regalo de los sexy y Alex, para canción de karaoke, La Vaca de la Mala Fe.
0: Ah, La Vaca.
1: Saludos y bendiciones, y como dijo Tomatín, no se chiflen, no choquen.
0: Eso, ahí está. Vámonos con patrocinadores y regresamos completamente en vivo, en digital, en vivo, RCG. Ahí pónganle en el TikTok, ahí estamos también jugando de este lado. Váyase para allá también, ¿sale? Regresamos.
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12: Son las 6:18. Y al norte de la ciudad la temperatura 15 grados.

0: 6 de la mañana con 22 minutos. Temperatura 16 graditos. Vámonos con su chiste, chiste, chiste, chiste. Le preguntó a una persona: oigan, ¿alguien pidió clima fresco el día de hoy? Y le contesta: ¿por qué? Pues es que creo como que el cielo entendió lavado profundo, tanta agua.
1: Era chiste.
0: Que así me los dio el chat, ¿qué hago?
1: Salió un edificio corriendo en el primer acto. Segundo acto, salen 10 edificios y una casa corriendo. Y en tercer acto salen 10 edificios y 10 casas corriendo.
0: ¡Órale!
1: ¿Cómo se llamó la obra?
0: ¿Cómo se llamó?
1: Ciudad Deportiva. Estuvo buenísimo.
0: Ay, no, es que los míos son como anécdotas. Ya le pedí chistes y no entiende este muchacho.
1: Primer acto, sale un pavo con un cuchillo. Segundo acto, sale otro pavo con una pistola de rayo láser.
0: ¡Órale!
1: Y tercer acto, sale otro pavo con una espada. ¿Cómo se llamó la obra?
0: ¿Cómo?
1: Los Pavo Rangers.
0: Le pregunta a la maestra Pepito: Pepito, ¿por qué llegaste tarde? Y Pepito le contesta: ay, maestra, pues muy fácil. Aquí, afuera de la escuela, decía despacio, escuela, y yo hice caso.
1: Primer acto, sale un árbol con una pistola. Segundo acto, el mismo árbol con un rifle.
0: Ajá.
1: Tercer acto, el mismo árbol con una bazuca.
0: ¡Órale!
1: ¿Cómo se llamó la obra?
0: No sé.
1: Árbol Schwarzenegger.
0: ¡Ah, qué bonito! Le pregunta la maestra Pepito: Pepito, si tienes 10 pesos y gastas 8, ¿qué te queda? Dice: ay, maestra, pues una regañiza de mi mamá. 844-122-1534, usted cuente mejores chistes, por favor. Páselos, páselos, páselos.
1: Sí estuvieron buenos, la verdad.
0: Dos tripas.
1: Estuvieron más divertidos que tus anécdotas.
0: Dos tripas, la neta. Tampoco te creas tanto, ¿eh?
1: Ni modo, tienes que soportar. Buenos días, regaderos. Ya rumbo al trabajo con la bendición de Dios. Hoy tocó para el camino cafecito con una empanada de nuez de las que venden en una panadería famosa enfrente del Hospital Universitario. ¡Ánimo!
0: ¡Ay, provecho, Eduardo! Saluditos. Buenos días, Cecilia Ley, despierta y chivaloca para Ingrid Rey. ¿A poco Ingrid se sigue levantando temprano?
1: ¿Por qué o qué?
0: ¡Ingrid, despiértate! Ya tuvo su graduación y todo. Saluditos, Ingrid. ¿Cómo te fue? Cuéntanos.
1: Dice para acá, regaderos: buen día. ¿Me podrían decir en dónde puedo reportar un carrito que vendía comida y tiene más de 6 meses?
0: Órale.
1: Que no lo abren y lo dejaron ahí y se junta mucha basura. Y he visto salir de ahí ratones. En Nuevo Teresitas, ¿no? Dice por acá, pues pasamos el reporte a pues las autoridades a ver si nos pueden apoyar con este reporte. Y nos manda acá fotografías también de ahí está el carrito abandonado.
0: ¡Órale! ¡Qué barbaridad! Que tengan excelente jueves lleno de bendiciones. Buenos días, aquí en el pase de lista Citlali García, Jesús Rodríguez, Luis López, Dania Palacios, Marco Antonio Rodríguez y Mario Aguillón, de parte de Peter Sánchez La Cuerda. Saludos y bendiciones. Ya último día de la jornada laboral. Nos mandan un audio. ¿Qué dice?
2: Primer acto, sale el diablo en el baño.
0: Ok.
2: Segundo acto, sale el mismo diablo en el baño.
0: Órale.
2: Tercer acto, sale el mismo diablo en el baño. ¿Cómo se llamó la obra?
0: ¿Cómo?
2: El diablo anda suelto.
0: Ah. Está bonito.
1: Y nos manda una imagen que dice: todos los días hay algo que aprender, algo por olvidar, algo por cual vivir y mucho por agradecer.
0: Órale, gracias, buenos días. También nos llega otro por acá, dice: chiste. Le dice la mamá a su hijo: hijo, me veo cansada, gorda y fea. ¿Qué tengo, hijo? ¿Qué tengo? Y le contesta el hijo: edad y razón, mamá.
1: Ay. El chismoso.
3: Y Ceci, Alex, buenos días.
0: Hola.
3: ¿Cómo amanecieron?
0: Bien.
3: Oigan, damos un reporte rápido. En el deprimido de la lechera. Ajá. Viniendo de, pues por periférico, viniendo acá de Isidro hacia el Zarape, hay un coche Versa que se quedó varado en el mero deprimido. Para que tengan precauciones.
0: Órale.
3: Y puedan apoyarnos a reportar a las unidades, a las autoridades.
0: Órale, muy bien, pues gracias. Ahorita lo pasamos también ahí al grupo de seguridad, gracias.
1: Gracias, y acá nos dice: adivina, adivinador, ¿cuál fue el último animal que subió al arca de Noé?
0: ¿Cuál sería?
1: El delfín.
0: ¡Ah, por el fin! Saluditos, buenos días. 844-122-1534, más música y ya regresamos. No se vaya, quédese con nosotros. Váyase al TikTok Digital en Vivo RCG y ahí estamos solicitando canciones para el karaoke. Así que póngase las pilas, ya volvemos. Más

0: 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Son las 6:31. Y al norte de la ciudad la temperatura 15 grados. 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
5: Son las 6:34. Y al norte de la ciudad la temperatura 15 grados.
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0: 6 de la mañana con 38 minutos, 15 grados, temperatura al norte de Saltillo. Estamos de vuelta.
1: Dice, coche varado en el deprimido de la lechera, sí, de norte, hombre, a sur. Era justo el reporte, déjenme ver si él lo tiene el grupo de seguridad. Porque ahorita en audio es más complicado para nosotros, déjenme ver. No, este fue a las 5:58. Déjenme lo mando de una vez. Ahí está. Buenos días.
0: Ahí está, a ver qué dice el audio. Ceci.
1: Dice por acá, audio.
2: Mi Ceci, mi Alex, buenos, pero muy buenos días.
0: Hola, Inge, ¿cómo está?
2: Mándeles un saludo, por favor, al Inge, Chuy, al Inge Beto y de pasada al chismoso. ¿Vale? Saludo, que tengan un excelente, excelente día. Chiste, chiste.
0: A ver.
2: Está Jaimito en la escuela. Ajá. Y le pregunta a la profesora. A ver, Jaimito, dime una palabra que tenga cinco is. Órale. Y Jaimito le responde. Pero profesora, eso es dificilísimo. Muy bien, Jaimito, muy bien. Badum. Que tengan un excelente día. ¡Saludos!
1: ¡Saludos! ¡Bonito día!
0: Igualmente, Inge, saluditos. Dice, a Ingrid le fue excelente en su graduación. Ayer en su cumple también. Y pues la llevo a mi trabajo. Solita en casa no la puedo dejar. ¡Ay, pues que le vaya muy bien! ¡Saluditos, Ingrid! ¡Qué bueno que te fue excelente en ambas cosas! ¡Saludos!
1: Hoy íbamos a ir a Power y yo a llevarles hot cakes de avena. Pero como está súper a dieta, no fuimos, será para la otra.
0: Qué bárbara, Carlita, ¿eh?
1: Qué bárbara, en serio.
0: Buenos días, regaderos. Podría mandar un saludo a mi esposa, amada Marisol Martínez, que amo con toda mi alma y fuerzas. Que tengan excelente día. Dos chivas locas. Saludos desde Ciudad Juárez. ¡Órale! Ahí va una. Y ahí va otra. Saludos, 844-122-1534. Muy buenos días. ¿Tú qué estás haciendo en esta mañana de jueves 9 de julio? Ya tenemos listita para el karaoke. Quédese con nosotros que hoy vamos a cantar bien fuerte, bien, bien fuerte. Y vamos a divertirnos y nos vamos a estresar y la vamos a pasar increíble. ¿Sale?
1: Oye, que ya salió la tercera habitante de la Casa de los Famosos, ¿verdad?
0: Sí, muy guapa la señora.
1: Muy guapa. Ella siempre se me figura otra artista.
0: Sí, a una de TV Azteca.
1: Y a una gringa.
0: Ah, órale.
1: No sé cómo se llama.
0: Que hace comedia.
1: Sí, que hace comedia. Sí, ¿verdad? Sí. Que se parece mucho.
0: Sí, sí, sí. Tiene rasgos como muy...
1: muy así de como de... ya sé, te parece que tiene el carácter fuerte.
0: A mí se me hizo como falsita.
1: ¿Tú
0: como
1: crees? Que... sí, por eso te digo como que es...
0: como que es quedito. Doble cara.
1: Ándale, sí. Como quedito.
0: Sí.
1: ¿Verdad?
0: Sí. Y el que viene, pues la verdad no me gusta.
1: Es el de...
0: es el Aldo Rendón.
1: Sí, el que se le pasa haciendo cosas así.
0: Ay, ¿de qué? Es que la no la tolero.
1: ¡Gul!
0: No tolero la voz. Pero bueno, vamos a ver si nos da.
1: Ay, hay que ir viendo a ver y luego ya que pase la primera noche y hay que ir viendo qué team agarrar.
0: Sí, sí, sí.
1: O sea, se acabó el mundial para nosotros. Digo, todavía siguen porque hoy hay juegos, ¿verdad? Hoy y mañana. Sí, hoy. Hoy hay juegos. Entonces, pues a seguir así de cerca el mundial, pero también estar pendiente en la Casa de los Famosos.
0: Sí, aquí vamos a estar dándole noticias, ¿sale? Información.
1: Dice por acá. Ah, este ya se lo mandamos. Nos mandó una foto.
0: Nos mandó la foto. ¡Órale!
1: ¡Hola!
0: Ah, ¿dónde nos escuchas entonces? A ver, cuéntanos.
1: ¿Cómo nos escuchas, tío? ¿Lleváis audífono?
0: No, sí, Ciudad Juárez, mira.
1: Sí.
0: Órale, pues saludos a Ciudad Juárez. Saluditos, buenos días.
1: Dice, ay, ese Aldo tampoco me gusta. Me da como que asquito, dice.
0: A mí se hace como una persona, no sé.
1: Yo siento que es un personaje muy estudiado.
0: Muy.
1: Y no sé si lo pueda mantener, no sé.
0: Yo creo que no es personaje.
1: ¿Tú crees? Yo siento como
0: personas
1: que sí.
0: Lo conocen dicen que así
1: que
0: es.
1: Que sí es.
0: Siempre. Entonces yo el tono de voz y esto de... no lo tolero. Pero bueno,
1: lo sé.
0: Vamos a ver si...
1: de acuerdo.
0: Porque luego cambia de repente, pues sí, ya personas que han entrado a la casa y que digo, ay, no tolero este tipo de personas.
1: Y luego lo ves y
0: luego,
1: dices, no,
0: bien,
1: sí quiero,
0: exacto,
1: ser de este team.
0: Pero no sé, demasiado falso, muy criticón y muy, o sea, lo que
1: pues
0: critica.
1: Pues para eso lo llevan.
0: Lo que critica es lo que a él le carece, ¿me explico?
1: Pero lo llevan para hacer escándalo.
0: Te vistes bien feo y él se viste horrible.
1: Por eso deben de llevar personajes diferentes para que topen.
0: Está como que obviamente pasadito de peso. Él está pausado de peso.
1: Por ejemplo, a mí Ernesto La Guardia me cae muy bien.
0: Sí,
1: pero siento que también como ya con el encierro, sí,
0: ya como habitante,
1: pues es una cosa muy distinta, ¿verdad?
0: Ya veremos.
1: Sobre el reporte de Nazario, me dicen por acá, me dice el comisionado que justo va una unidad de apoyo.
0: Órale, gracias, saluditos. Mira, ahí nos mandan globitos, para graduaciones, saluditos, qué padre.
1: Dice, buen día, regadores, nosotros listos para entrega de globos de graduación. ¡Ay, qué bonito!
0: Eso. Regadores, tráfico lento pasando el aeropuerto rumbo a Santa María. Tomen su tiempo para que lo tomen en cuenta.
1: Perfecto. Y dice por acá una imagen. Dice, buenos días, Ceci y Alex. Mándenle un despiértate guajolotero y granja para mi princesa, mis princesas Jania, Erika, Sofía y Príncipe Marcos. Y mi esposa Erika de parte de Marcos. Gracias.
0: Saludos. ¡Despierten! Saluditos, falta una chiva. Ahí va. Se puede decirte tantas cosas bonitas, pero deseo la presencia de Dios en tu vida, porque si lo tienes a Él, lo tienes todo. Bendecido día. Vámonos con musiquita, ya volvemos. No se vaya, quédese. Recuerde que hoy es jueves de karaoke. Hoy cantamos todos.

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0: 6:54 ya, 17 grados temperatura al norte de Saltillo. Cumpleañeros del día de hoy.
1: Pues no llegaron. Ah, no, sí. Cumpleañeros Claudia Beth Farías. Te mandamos un abrazo, Claudita.
0: Felicidades, Claudia.
1: La Clau.
0: ¿Qué se va a hacer o qué? Saluditos para Clau, que cumpleaños el día de hoy. Felicidades. ¿Y alguien más? Ah, mira, podría anotar a mi hijo. Mira, hay otro. Ay, Rubita, ese mero.
1: También, nada más y nada menos que Sergio Elian Pinales Mendoza.
0: Felicidades para todos ellos y para usted que está cumpliendo años el día de hoy. Le mandamos un fuerte abrazo. Y aquí las mañanitas, gracias a Pastelería
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1: Seis de la mañana con 55 minutos, 17 grados temperatura al norte de Saltillo. Gracias por estar aquí y también a todos los de TikTok, saluditos, Digital en Vivo RCG, ahí andamos.
2: Buen día, ¿me pueden poner Me Rehúso para órale, el karaoke?
1: Órale, Me Rehúso, claro que sí, ya con esa cerramos. Me Rehúso, perfecto, ya quedó anotadita, sale. Dice, un día escuché en una entrevista que siempre andaba, órale.
2: Que le tronaba la tacha.
1: Con
2: pues si es así, no podría estar dentro, porque imagínense.
1: No. Les hacen sus estudios, ¿verdad?
2: Sí, porque luego pues, se ponen mal.
1: ¿Quién sabe? A ver qué dice el chismoso.
3: Ceci, Alex, hay un carro varado también acá en el deprimido frente al Poder Judicial. Órale. De norte a sur, es un Chevy Pop blanco.
1: Órale.
3: Hasta aquí mi reporte. Reportó para La Regadera Joel Sampaio Clímaco, reportero de tierra.
1: Oye, qué grosero eres, ¿eh? No le mandaste saludos a los Inges y ellos siempre te mandan saludos. No, qué barbaridad. Ahí nada más estamos conociendo lo que al chismoso le interesa. Qué bárbaro chismoso, en serio, contigo.
2: Ahorita mandaron unidad al que nos habían dicho en Nazario y ya no se visualizaba carro varado.
1: Ok, perfecto.
2: Entonces algo le ayudó, prendió o algo, pero la unidad puso, no se visualiza ningún auto.
1: Perfecto, muy bien, pues ahí está información que nos están llegando, 844-122-1534. Al regresar tenemos karaoke, pero antes audio del chismoso, a ver si ahora sí le manda saludos a los Inges. Oye, todos los días los Inges ahí diciéndole.
3: Oye, Alex, es que me bajé un ratito del carro, si me mandó a saludar los Inges, el Inge Antonio, un abrazo, discúlpenme, pero a veces estoy en el carro y a veces no. Así que así las cosas.
1: Qué bonito. Saludos. Es que aquí se hacen unas grandes amistades. Ya la Power Ranger y Carlita ya son bien buenas amigas. Que si él no hay con los... No. Aquí mire, todo mundo, excepto Caleb. Claro. 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
2: Nos mandan un audio, vamos a ver qué nos dicen.
4: Alex, la verdad es que arriba la licenciada Karina Torres. Pero la verdad es que tengo miedo de que decepcione y que no sea lo que nosotros pensamos.
1: Pues todo puede pasar, pero yo siento que no va a decepcionar. Vas a ver que no, porque pues ella ya lo tiene también muy estudiado el personaje, juega mucho con la gente, en cuestión a todas las ideas que trae. Vamos a ver qué es lo que pasa, vamos a darle oportunidad y ahí vamos descubriendo.
2: ¿Sale? ¿De quién hablaba?
1: De Karina Torres.
2: Ah, ok. 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
1: Vámonos con patrocinadores y regresamos con el karaoke. Quédese con nosotros hoy, vamos a cantar bien fuerte para desestresarnos y cantar así bien sabroso. Ya tenemos una listita acá. Ahora se la ponemos. Sale, ya volvemos, no se vaya.
5: 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Son las 6:59. Y al norte de la ciudad la temperatura es de los 16 grados. 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
3: Vámonos con karaoke, canciones de karaoke. Arrancamos, usted la pidió. Se llama Me Rehuso de Danny Ocean. Adelante.

0: 7 de la mañana con 10 minutos, 17 grados temperatura al norte de Saltillo. Estamos arrancando karaoke. Cántelas fuerte, dice por acá.
1: Pues quien la pidió, sí cantó.
0: Eso.
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0: Eso.
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0: Usted pida la canción de karaoke, la ponemos y usted tiene que cantar. Si no, ¿de qué sirve esto? Acá dice la siguiente. 7 de la mañana con 11 minutos, que no se te haga tarde, 17 grados temperatura al norte de Saltillo.

0: 7 de la mañana con 12 minutos, 17 grados, temperatura al norte de Saltillo. ¿Cómo canta Saltillo?
1: Dice así.
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0: Eso.
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0: Bien.
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2: ¡Eh,

0: ya me la cortaste, chachita.
1: O sea, te tardaste en cantar. 844-122-1534, vía de comunicación. A ver, llegó otro audio, sí.
2: A ver.
1: En dos para reír nos dice.
3: Hola, buenos días. ¿Cómo están? Alex y Ceci.
1: Hola.
3: Sexy. De qué momento se ve la cuida y se los comparto. Saludos.
1: A ver, otra vez porque no.
2: Perdón.
3: Hola, buenos días. ¿Cómo están?
1: Bien.
3: Alex y Ceci. Sexy. Qué bonito se veía el arco iris ayer, se los comparto.
1: A ver.
3: Saludos.
1: El arco iris dice, a ver, ponlo. ¡Ah, órale!
2: Después de las lluvias.
1: ¡Qué bonito! Gracias, gracias por compartirnos el videito, ¿eh? Muchas gracias. Vámonos con patrocinadores y regresamos. Tenemos más canciones de karaoke, quédese con nosotros. Hoy cantamos bien bonito, bien bonito. O le echamos ganas, sale. Una de dos, sale. Ya volvemos, no se vayan.
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13: Son las 7 con 18 minutos. Y al norte de la ciudad la temperatura 17 grados.

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0: 7 de la mañana con 22 minutos, 18 grados, temperatura al norte de Saltillo, información del tráfico.
1: Nada más los audios que nos había mandado el chismoso, también acá nos reportan tráfico a la altura del aeropuerto, esto fue a las 7 de la mañana. ¿Alguna actualización? No tenemos actualización.
0: Nada más sí nos dijeron que había bastante tráfico.
1: Sí, tráfico lento pasando el aeropuerto rumbo a Santa María. Tomen tiempo, era lo único que nos habían dicho, pero no nos dijeron si había algún accidente.
0: Sí, no nos dijeron.
1: Solamente reportaron tráfico. Accidentes no tenemos. Y lo del chismoso, vehículos varados.
0: Sí.
1: Que eran audios.
0: Que esperemos que ya los hayan retirado. Ya las autoridades ya tenían ahí el reporte. Sale hasta aquí la información del tráfico. Gracias por estar con nosotros.
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0: Siguiente canción de karaoke, estamos listos. Esto dice así. Ah,

0: Eso, 7 de la mañana con 25 minutos, 18 grados, temperatura al norte de Saltillo. ¿Quién sí cantó?
1: Antes que el Miu.
2: A ver.
1: Antes que el Miu.
2: Nos dicen antes que continúe el tráfico lento, ¿eh?
0: Órale.
2: Continúa el tráfico lento, pero no nos dijeron si hay accidente o no, gracias a los mensajitos que llegaron para actualización. Solo nos dicen tráfico lento a la altura del aeropuerto, rumbo hacia Parque Santa María. Gracias.
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0: La Power Rangers cantando en el karaoke.
1: Nos dicen que no hay accidente hacia rumbo a Parque Santa María, pasando el aeropuerto, simplemente es el tráfico.
2: Va.
1: Tráfico lento, no hay accidentes, gracias.
2: Y cercados, el accidente está antes de llegar a Santa María. El carro ya está en un costado, pero todavía hay mucho tráfico desde pasando la panadería, es lo que dice.
1: Ahí está, actualización. ¿Sale? Gracias. Va.
2: Perfectísimo. ¿Nos ayudas, Ceci, porfa?
1: Así.
2: Vámonos con la siguiente canción. Usted la está solicitando, nosotros aquí las ponemos. Cántele bien fuerte. Si quiere mandar el audio, pues adelante. Si no, pues ahí usted solito, solita, en su vehículo, o en su casita, o en el trabajo, cántele fuerte. Sale 844-122-1534. Nos divertimos cantando en este karaoke de jueves. También estamos conectados en digital, en vivo, RCG, acá en TikTok. También estamos acá jugando. Acá estamos también con cotorreo, ¿sale? Así que vaya también para el TikTok. Dice, más o menos... Ah, sí. La siguiente se llama Ramito de Violetas.

0: A ver, 7:28, 18 grados temperatura al norte de Saltillo. A ver si es cierto, a ver si es cierto que muy cantantes, ¿eh? A ver si con esa también cantaron. 844-122-1534.
1: Dice...
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0: Esa parte
3: tenía el hombro, enojado por el teléfono. Ella se fijaba de que nunca fue tierno. Desde hace ya más de 20 años recibe cartas de un extraño. Cartas llenas de poesía que le han devuelto la alegría.
4: Oh, se la sabe toda.
1: Y Bella me puso por dos. Ok, aquí el cliente lo que pida.
5: ¿Quién te escribía canciones? Dime, niña, ¿quién era?
0: Era.
5: ¿Quién te mandaba flores en primavera?
6: Alex, ¿podrían poner juego de gol? Espérate, por favor.
4: Ay, no le entendí. Ah, pero otra vez así.
6: Ceci.
7: Y Alex.
6: Alex, ¿podrían poner juego de gol? Espérate, por favor.
0: ¿Verdad?
1: No le entiendo.
0: Aquí, si no lo escribe, esté con mucho gusto así, ensordeado. ¿Sale?
1: Choque en Colosio de Sur a Norte, casi llegando a Fundadores. No hay autoridades aún, gracias.
0: A ver, otro audio que dice por acá.
8: Le mandaba flores escondidas, viejo bipolar. Hijo loco.
0: Vamos con patrocinadores y regresamos con las últimas canciones de karaoke. Quédese con nosotros, 7:30, ya que no se te haga tarde. 18 grados.
9: 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Son las 7:30. Y al norte de la ciudad la temperatura, 18 grados. 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
0: 7:30, 18 grados.
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7: Los 90 minutos se ven con 7.
9: Son las 7:34. Y al norte de la ciudad la temperatura, 18 grados.
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1: Con 38, 18 grados, seguimos con el karaoke, el día de hoy en este jueves 9 de julio, y si está ahorita sin hacer nada, váyase ahí al TikTok Digital en Vivo RCG, ahí estamos también completamente en vivo en TikTok, sale, gracias, saluditos, vámonos, seguimos cantando el día de hoy, listos.
2: A las 2 y a las 3.
1: Que se oiga fuerte, ¿cómo

0: Son las 7 de la mañana con 40 minutos, 19 grados temperatura al norte de Saltillo. ¿Alguien habrá cantado La Vaca? A ver si es cierto.
1: Dice:
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3: La vaca, la vaca, la vaca, la vaca, saludos regaderos.
1: Saludos.
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4: La chiva, la chiva, la misma chiva. Tengo una vaca lechera, una vaca de verdad. Tengo una vaca lechera, una vaca de verdad. No la vendo ni la cambio si usted la quiere comprar. No la vendo ni la cambio si usted la quiere comprar. Mu, la vaca, mu.
0: Saludos. Ya con esa terminamos, Ceci. Listón de tu pelo, porfi, sí.
1: El listón de tu
0: Vámonos
1: pelo.
0: Vámonos con listón de tu pelo para cerrar, para que canten todos, pero bien fuerte, ¿ok? Bien fuerte, no importa que el vecino que va ahí en el carro manejando lo vea o la vea, no importa, usted cántele fuerte, dice...

0: Ahí está, 7:43, ya 19 grados temperatura al norte de Saltillo. Vamos a escuchar cómo cantaron en esta mañana. Gracias por jugar al karaoke del día de hoy.
1: Dice por acá, no sé si esta sea la canción.
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0: Hizo remix, saludos.
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0: Eso.
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0: ¡Órale!
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0: Vamos con patrocinadores y ya volvemos con todos sus saluditos. Gracias y con el tema del día de hoy. No se vaya, quédese con nosotros. Volvemos en La Regadera, Siente Digital.
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3: Son las 7:49. Y al norte de la ciudad la temperatura 19 grados.

0: 7:53, 20 grados temperatura al norte de Saltillo. 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Hoy como si usted fuera el voceador de periódico, que hace mucho que no escucho a uno. Denos la noticia que usted nos quiera compartir de su amor. O si de su desamor, o sea, ya sea una u otra. A ver, póngase creativos el día de hoy, como si fuera una noticia de primera plana, así cántela bien bonito, como si fuera el voceador de periódico, y díganos qué pasa con su vida amorosa. Y aquí pues simplemente escuchamos, leemos su información, nos atrevemos a comprar el periódico sí o no con la nota que usted trae en primera plana. A ver, cuéntenos, 844-122-1534, esperamos esos audios como si usted fuera el voceador de periódico, ¿sale? Aquí los esperamos.
1: A ver qué nos dice la gente.
0: Yo voy a decir el mío, ¿sale?
1: Ok.
0: ¡Extra, extra! ¡Más solo que el agua! ¡Extra, extra! Está. ¿Sale?
1: Más solo que el agua.
0: Sí, pues era algo que se me ocurrió. O sea, pues el agua insípido, incoloro, inodoro. Ajá, tiene alguna relación, pero hay que estudiar, hay que ser inteligente.
1: Mayora.
0: Mija, ¿eh? A ver qué dice el audio.
1: Dice.
2: Yule. Un año sin meterla.
0: En este mundial,
1: ¿Qué
0: estás pensando?
1: Es que no escucho bien. Por eso yo dije, ay, no, por eso lo corté.
0: Un año sin meterla en este mundial, ¿sale?
1: Ah, ok. Está.
0: Extra. 7:55, 20 grados. Cuéntenos también su historia amorosa el día de hoy, como si fuera primera plana noticia. Y usted, el voceador de periódicos.
1: Acá nos piden anotar, dice, anotar a mi sobrina para el pastel, Fátima Rodríguez Ojeda, cumplió el 7 de julio.
0: Del 1 al 11, sale con nombre completo. 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
1: Acá nos mandan otro audio, a ver...
3: ¡Ay, qué feo! Lo dejó bien ensartado en Coppel con 300,000 pesos.
0: ¡Órale! ¿Te fue peor a ti?
1: ¿Eso es real o no? ¿O lo estás haciendo por jugar?
0: ¡Órale! Lo dejó bien ensartado en la tienda con 300,000 pesos. ¡Ah! 844-122-1534.
1: Acá nos pedían hasta dónde te quiero una canción.
0: Una pregunta, la canción... Ah, ya, no entendí el primer palabra. No, pues nunca te va a contestar.
1: Oh. Dice por acá... Buenos días, regadero. Saludos a mi niño Sebastián, que anda cumpliendo 15 años. Si lo pueden anotar para el pastel, porfa. Ok, nos manda nombre completo. Claro que por supuesto que sí. Vamos rápidamente a apuntarlo porque ya llegaron audios.
0: A ver qué dice la gente.
4: Extra, se sigue viendo con su ex.
0: Órale, sí compro ese periódico.
4: Extra, un extraño a mi ex.
0: Aún extraño a mi ex.
1: Ay, no me la hagas.
0: A ver.
5: Extra, yo no era... Era otro que se parecía a mí.
0: Se parecía a usted. Saluditos, buenos días.
1: Dice, por favor, anotar a Vanessa Banda Sarmiento, cumpleaños el día de ayer, 8 de julio. Muy bien, te lo apuntamos.
0: Acá dice, extra, 5 años juntos y 2 sin frutifancheo. No, sí. ¡Sin Frutifantástico! ¡Extra! Saluditos, nos lo mando en texto. 844-122-1534. Cuente, como si fuera voceador de periódico, ¿cuál sería la historia de su vida amorosa?
1: Cuéntenos cuentos. ¿Cómo va? ¿Cómo va la vida amorosa?
0: A ver, ahí estamos recibiendo sus mensajitos. 844-122-1534. Y seguimos conectados también acá en el TikTok Digital en Vivo RCG. Vaya, síganos. Y ahí estamos durante todo el día transmitiéndole completamente en vivo para toda la gente que está en los en vivos de TikTok. Ahí estamos también al pendiente.
1: Así es, ahí también puede gritar, nada más que me apareció acá un letrerito, entonces ahorita lo leemos.
0: Vámonos con música y volvemos, no se vaya. Esta canción me gusta, se llama Agua, es de J Balvin, 7:58, 20 grados.

0: En un momento volvemos con más y regresamos. Son las 8 con un minuto. Y al norte de la ciudad la temperatura 19 grados. 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
1: 8 de la mañana con 11 minutos, 20 grados, temperatura al norte de Saltillo. Hoy como si fueras un voceador de periódicos. Cuéntanos tu vida amorosa en Doctores Corazón.
2: Dice, extra, extra, 6 años sola, ya se aburrió, busca tóxico, que le prohíba salir como quiera, no le hará caso, pero ya extraño eso.
1: ¿Qué cosas? 844-122-1534. A ver, un audio por acá.
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4: 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Y en otras noticias, confusión amorosa, corazón dividido. Hasta aquí mi reporte.
1: Ah, ella lo hizo como noticia, ¿eh? Ella dijo periódico aquí, no, amoso, con una información importante. Sí. Saluditos.
5: ¡Extra, extra! Después de andar de tóxica y migajera, sanó, se casó, ya tuvo un niño, va por el segundo y más feliz que nunca. ¡Extra, extra!
1: Dice posdata, aún no le digo a mi esposo que estoy embarazada.
2: ¡Ándale!
1: ¡Qué loco! Pues qué bien, bien, se veía bonito eso, ¿eh? Saluditos, felicidades.
2: Sí, felicidades. Y pues, ya queremos que le digas. Nos mandas video para ver cómo le dices. Sí, sí, ¿sale? Sí. Nos mandas video. 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
1: Para que participe, acá viene otro audio que dice...
2: Audio.
6: Extra, extra, otra vez voy tarde en el trabajo. ¿Qué tiene que ver con el amor? Pues que no me mantienen y tengo que jalar.
1: Muy bien, conectado. Al final de cuentas estuvo conectado.
2: Muy
1: saludos.
2: Bien, a ver...
7: Extra, extra, estamos divorciados y no se hace cargo de sus hijos. Y todavía fue y se metió a la graduación sin pagar un solo peso. Extra, extra.
1: Qué difícil eso, ¿verdad?
2: Ay, sí.
1: Los temas de graduaciones que pues los dos papás tienen que estar, bueno, tratar de que los dos estén. Pero mira, nada más uno le puso, la mamá nada más le puso.
2: Que no se hagan daya.
1: Sí, que ganda ya la neta. 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
2: Dice por acá, extra, extra, yo quiero un tercer hijo y mi esposo le sacatea.
1: No manches.
2: Es que les digo que está caro.
1: Ándele, mándenos su audio como si fuera usted el voceador de periódico. Su situación amorosa el día de hoy, dice.
2: A ver.
8: Extra, extra, mi esposo me dejó por otra y ella se cree la ganona. Y lo que no sabe es de que descubrí que en cada ciudad a la que salía de viaje por trabajo... tiene una capillita y todas activas. Jaja.
2: Jaja. Ay, no, qué difícil también.
1: No manches. A ver, señor Memes.
9: Última noticias. No era virgen, pero hacía muchos milagros.
1: Ay, no.
2: Este no hombre.
7: Okay. Extra, extra. 5 años de novio, si no se ve nada de anillo, ayuda, extra, extra.
1: ¡Órale! ¡Órale!
2: No, pues, ¿qué te digo?
1: Dice, yo tengo 24 años. Falleció, me encontré otro
2: falleció,
1: tóxico.
2: Que falleció, me encontré otro tóxico. Mejor.
1: Ah, que me falleció.
2: Imagino que ya tiene 24 años que falleció.
1: Yo creo, porque ahí puso yo. Ya tiene 24 años que falleció, me encontré otro tóxico y se fue al otro mundo. Y ando en busca del que sigue.
2: ¡Hala!
1: ¡Hala! ¡Qué suerte!
2: Oye, sí.
1: Oh, ¡qué miedo!
10: Extra, extra. Me voy a ir a la zona centro.
1: Con pausita, saludos, buenos días.
2: Buen día, el que se metió a la graduación sin pagar. Desgraciado.
1: Desgraciado, ¿qué pasa, desgraciado? Vamos con patrocinadores y volvemos con más de sus mensajitos. Soy como si fueras voceador de periódico, ¿sale?
2: Ya le están echando el de la graduación. ¡Ay, qué perro coraje!
1: Se pasó de lanza.
2: Con el de la graduación.
1: No, se lo
2: es que pusieron un perrito.
10: No te vayas. Ya regresamos a la

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4: Son las 8 con 19 minutos. Y al norte de la ciudad la temperatura 19 grados.

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1: Ya la mañana con 24 minutos, 22 grados, temperatura al norte de Saltillo. A ver, cuéntenos, ¿su vida amorosa actualmente como si fuera voceador de periódico? ¿Cómo vendería la nota?
2: A ver.
3: Extra, extra, 7 años sola. Y ya necesito que me rieguen la plantita.
2: Óquela.
4: Extra, extra, estaba bien tuneada, muy tuneada. La camioneta.
1: La camioneta.
4: Era una camioneta italiana. Órale. Tenía mucha pasta.
1: Mucha pasta, dice.
3: Extra, extra, la que llevo a 2 maridos. Yo tengo un tóxico, no lo quiere.
1: Y anda regalándolo. Saludos.
2: Dice, eso del que se murió pareja, se le murió la pareja, dicen que sí. Que vas, que te consigas, uno siempre se va a morir.
1: ¿A poco?
2: O sea, todos nos vamos a morir, ¿verdad? Pero a lo que voy es que dicen que siempre será viuda para toda la vida.
1: Ay, no, eso me suena bien, bien raro, Dice un saludito a los teporochos del Valle Azteca, en especial para el Chucky Mandilón, por favor. Saludos, buenos días.
2: Si no crean, chicos, también hay mujeres gandallas. Mi pareja le pagó todo lo de la graduación a su hija e inscripción a la prepa y ni lo invitaron a la graduación de su hija, que él todo pagó.
1: Y no manches.
2: Pues es que hay de todo y quién sabe en qué términos hayan finalizado su relación. Entonces, pues bueno, sí hay de todo, no nada más hombres, sino también mujeres.
1: Aquí hay de todo. Dice, buenos días, ¿dónde se puede reportar una calle llena de baches? Ay, tenemos un cero, ¿quién sabe qué fue?
2: En el chatbot, creo. Ahí en el chatbot, pues...
1: La neta no me acuerdo cuál es el...
2: Ni yo.
1: Ahorita te lo investigamos y te lo pasamos, ¿sale? Saluditos.
2: Dice, extra, extra, el tóxico no me habla, no duerme conmigo y no se quiere ir a la de la casa. Mi amiga está igual y su amiga de mi amiga y la amiga de la amiga. Help, pandemia de tóxicos.
1: Extra, extra, fui al hospital a visitar a un familiar y a un lado estaba la novia de mi pareja platicando muy entusiasmada de su relación e indagué y resulta que tenía otras 3 aparte de mí. No reclamé, solo jamás le contesté las llamadas y vaya que en un día me llamaba hasta unas 10 veces. Él ya murió. Ay, qué fuerte, qué buenas noticias,
2: Pueden felicitar a Álvaro, que está cumpliendo 4 años. ¡Felicidades!
1: ¡Saluditos! ¡Felicidades!
2: Cumplan muchos años más.
1: Acá dice...
5: Anuncios de ocasión. Se riegan plantitas a domicilio. Jardinero con mucha experiencia.
1: Pero se fue a la sección de avisos de ocasión. Sí. ¡Ay, señor Memes, está
2: ya
1: loco!
2: Ya cambió. Saludos. Buen día, podrían felicitar a mi bebé Fernando Uriel Quiroz. Hoy se gradúa de educación inicial.
1: ¡Ajale!
2: ¡Ay, qué hermoso, Fernando! ¡Felicidades!
1: ¡Qué guapillo, Con sus lentecitos y todo. ¡Saluditos! ¡Va bien cambiadito! ¡Saludos, Fernando!
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1: A ver, acá dice...
6: Gracias, saludos.
1: Saludos. Adiós, Fernando.
2: Que te
1: muy
2: bien. Dice acá...
6: Gracias, Cecilia. Te amo.
1: Adiós, Álvaro. Saludito.
2: Nos ama Álvaro también. Dice...
1: A ver.
7: Extra, después de haber vivido un matrimonio lleno de problemas y dificultades, casi casi era un infierno, conocimos a Jesucristo y Él transformó y cambió nuestras vidas y ahora somos la familia y la pareja más feliz del mundo.
1: Órale, pues mire, qué bueno que te sirvió, adelante, qué bueno, felicidades.
2: Dice por acá, extra, extra, el aferrado a que quiere otro hijo y a mí ya me anda con uno, extra, extra.
1: Saluditos, buenos días, acá apuntamos para el pastel a Blanca Alicia Imperial Ovalle, que hoy cumpleaños, mañana se va el pastelito, ¿eh?
2: No se les olvide, dice. Extra, extra, dejó a sus hijos para ir a mantener los hijos de otra. Extra, extra.
1: Y no manches. 844-122-1534. Seguimos recibiendo también sus mensajitos. Hoy como si fueras voceador, voceador del periódico. Dinos cuál es tu situación amorosa actual. Vamos con patrocinadores y regresamos. Seguimos en el en vivo de TikTok, digital en vivo RCG. Vaya para allá.
2: ¡Córrele!
8: En un momento volvemos con más y regresamos. Son las 8 con 30 minutos. Y al norte de la ciudad la temperatura 22 grados. 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
3: Son las 8:34. Y al norte de la ciudad la temperatura, 22 grados.
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1: Son las 8:38, 22 grados, temperatura al norte de Saltillo. Saludos a Valeria García. Dice, Olis, es mi segundo día viendo el live y dando tap tap. El segundo día que llego tarde. Saludos, Valeria.
2: Saludos.
1: Buenos días. Hoy estamos hablando, si tú fueras un voceador de periódico y tuvieras que anunciar la nota así de 8 columnas, así a gusto, sabroso, de tu historia de amor, ¿cómo sería actualmente? Cuéntanos.
2: Dice.
3: Extra, extra, los calzones de la maestra.
2: Me encantó, me encantó.
1: Los calzones de la maestra, dijo. Saludos.
2: Dice el señor Memes, buen día, regadero. Ja, ja, ja, el señor Memes, buen día, regaderos. Extra, extra, mi esposa me despertó en la madrugada bien tranquila diciéndome que vio una araña. Ahí me tienes moviendo muebles, recámara, desmontando tele para que al último me dijera que la soñó y ya vamos a dormir.
1: ¡Extra, extra! Se busca mujer recién engañada que venda la herramienta del ex esposo. Ay, señorizote.
2: Ya nos dicen para acá, para reportes ciudadanos hay que marcar al 072.
1: Órale.
2: O en la página del municipio, en la ventana de reporte ciudadano.
1: Gracias. Ahorita se lo pasamos ahí a la personita que solicitaba para lo de los baches. Sale, acá dice.
4: Extra, extra, la contadora que me corrió, que voy a ir chiflele a todos sus perros.
2: Ahora, pues estamos hablando de amor, ya le están cambiando.
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2: Dice por acá, hola, buen día. Hola. Para el que no pagó la graduación y como quiera fue, lo importante es que tu niño lo vio ahí, porque es muy triste verles las caritas buscando a sus papás y no lleguen. Eso sí los marca. Saludos y bonito día para todos.
1: Pues sí, digo, está bonito y todo, pero pues tampoco hay que ser gandallotas, ¿no?
2: Pues sí, digo, al final, los adultos son problemas de adultos. Eso también es. No, los niños no deben de cargar con ese peso.
1: Acá dice,
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1: Sí, está bien loquito, señor Memes.
2: No, está
1: ¿eh?
2: Bueno.
1: Sí, está bien loquito.
2: Decía de estar bien solo porque nadie lo pela. Dice, hola, buen día. A este número pueden mandar WhatsApp o es el chatbot.
1: Órale, ahí está.
2: Ahí les va.
1: Gracias.
2: 844-160-0808.
1: Está fácil.
2: 844-160-0808. Lo voy a tomar una foto para guardarlo también. Órale. Nosotros. Y que no se nos olvide cuál es el chatbot y ya podérselos pasar.
1: 844-160-0808. Por acá dice, extra, extra, no quiere salir de antro y tampoco le gusta conocer gente por medio de aplicaciones. Va al gimnasio, trabajo y casa, gimnasio, trabajo y casa, gimnasio, trabajo y casa. Y si antes no conocía gente, ahora que va con su gym, espanta super pretendientes,
2: amigo.
1: Pues menos. No, pues si te estás quedando bien atrás, hijo, ¿cómo vas a conocer gente, eh? ¿Cómo?
2: No. Va audio.
7: Dicen que la jardinería Jacinto nunca tiene clientes.
2: ¿Por qué será?
1: Ay, mira, ya está escribiendo.
2: ¿Qué?
1: Ya está,
2: ¿qué, escribiendo, señor Gómez? Ya nos está defendiendo, ya, ya.
1: 844-122-1534. Hoy, tu situación amorosa, como si fuera nota de periódico. Véndela, véndela, ándale, cántala.
2: Mira este... Que le pregunte a su hermana.
1: Y ahora, y los aconsejos, no tengo hermana. Y así se van a ir. Ay, no, en serio, con ustedes, llamando.
2: Ay, sí me dio risa.
1: Vamos con musiquita, ya regresamos,
2: bien
1: no se
2: bañado,
1: vayan.
2: Soy, mira, ya le voy a contestar.
1: Sí, claro. ¿Qué? Si tienes hermana o no.
2: Puse una carita con una gotita arriba.
1: Dice que sí. Soltera, a lo mejor, mira, la emparejamos, dale.
2: Ay, no.
1: 8:43, 22 grados. A ver qué dice.
7: Déjame le pregunto.

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13: Son las 8 con 50 minutos. Y al norte de la ciudad la temperatura, 22 grados.
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0: 8 de la mañana con 54 minutos, temperatura 23 grados, ya nos vamos. Qué rápido, ¿verdad?
1: No le puedo bien la planta, entonces, que fue primera y última vez.
2: Qué bárbaros.
3: Ya la dejada contra toda esa jardinería y que el jardinero no traía nada de filo en las tijeras. Que se decepcionó, quedó igual o peor.
0: Órale, quedó peor. Ay, qué barbaridad.
2: Ya se salieron de la plática.
0: Qué barbaridad. Si yo digo que ustedes no pongan música, nada más nos alegran el día con sus ocurrencias. Saludos.
2: No, hombre, si es la gente, pues si son ustedes. Dicen que la jardinería Jacinto solo aceptan depósitos como forma de pago. Señorito Ted, casi lo leo.
0: Ya vámonos.
2: Es que hice una grosería, vámonos ya.
0: Cuídense mucho, que tenga excelente día. El día de mañana tempranito nos conectamos, ¿sale? Ya lo sabes, se quedan con Tete Hinojosa durante todo el día con buena programación y con nuestros compañeros locutores. Gracias a toda la gente del TikTok que logramos la meta una vez más, ¿sale? Vámonos, cuídense mucho. Bye, bye.

0: Son las 8 con 56 minutos. Y al norte de la ciudad la temperatura 22 grados.
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17: Son las 9 con un minuto. Y al norte de la ciudad la temperatura, 23 grados.
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1: ¡Qué habido! People Meet, Otera del Cafecito. ¿Cómo amanecieron este día? ¿Cómo andan en este jueves 09-07 del 2026? ¿Cómo amanecieron, banda? Tranquilos, acelerados, agüitados, prendidos, con hambre, sin hambre, muy dormidos y modorros, o más o menos ya alerta porque vieron el clarear de la mañana. ¿Cómo están el día de hoy? Me encanta poder saludarles desde mi pecera de digital, este cubo precioso que alberga todos sus mensajes, todas sus platiquitas, todos sus audios, la mejor música, la presencia de mis patrocinadores y, por supuesto, esta terapia grupal de amor a la vida que comenzamos entre todos desde este lugar. Saludo a mi gente preciosa que me escucha por digital 103.1 en Ciudad Acuña, en Del Río y en el Valle de Texas con todo el cariño del mundo. La gente que está por internet en el www.rcgmedia.mx, del lado izquierdo de su pantalla va a encontrar todas las frecuencias que nos pertenecen y ahí estamos nosotros, digital 106.5 FM. O le puedes poner ahí también, digital 103.1, somos los mismos. Así que acércate a nosotros, escúchanos, llévanos contigo a través del sistema de tecnología llamado Alexa. La obediente Alexa, le vas a decir el comando Alexa, siente digital. Y por supuesto, la conexión en vivo de estas tres horas a través de este medio de comunicación y conexión, porque más que todo es de conexión, que se llama TikTok. Tú nos encuentras como Digital en Vivo RCG. Ya estamos en la platicadera. Nos encanta amanecer platicando, cafeteando, disfrutando de la vida. Comenzamos. Solo.

0: tan, tan. Te mando un beso, Sonia. Gracias por contactarte con nosotros aquí, hasta este punto, para pedir que te felicitemos. ¿Sabes que la gente de Cafecito es bien apapachona? Nos gusta apapachar y que nos apapachen. Aquí sí nos gusta, ida y vuelta. Entonces te mandamos un beso y un abrazo enorme con todo el cariño del mundo. Dice Liz, dice, ya te estaba esperando. Te vi al inicio del programa en Al Día y estaba esperando que vinieras a live. Gracias, mi amor, gracias. Me voy corriendo directamente al foro de televisión. Hago nada más ahí la aparición de saludar del buenos días y me vengo directamente hasta mi pecera para comenzar el live con ustedes. Gracias por esperarme, corazón. De todo corazón, muchísimas gracias. La forma de contactarte a mi pecera es 844-122-1534. En esta pecera todo fluye y fluye bien bonito. Dice por acá, en este sentido, dice, hoy es el día de hacer el último lonche de preescolar. Nosotros los papás y las mamás llegaremos con su lonche decorado y bien desvelados, pero muy contentos porque ya se graduaron. A todas las familias que están conmigo en el cafecito y tienen hijos que están graduando de algún nivel académico, yo les voy a desear con todo mi corazón que sean felices, que le agradezcan a Dios esa posibilidad y que sigan adelante. Ya sé que todos están terminando ciclo, la gran mayoría de nosotros tenemos acceso a la educación, es uno de los derechos de los niños. Sin embargo, cerrar ciclo en un periodo que abarca el preescolar, o que abarca toda la primaria, o que abarca toda la secundaria, etcétera, yo les voy a mandar un abrazo enorme, un beso enorme, con mucho, mucho, mucho cariño, porque ustedes el día de hoy se merecen la dedicatoria. Vamos a celebrar con ustedes, familia.
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0: Hoy dedicamos el programa a toda la gente que, así como la familia de Rochy Moi, están cerrando ciclo académico. Ciclo de preparación que tiene que ver con un bloque, vamos a decir así, con un bloque de ciclos, no nada más agrupados por edad, sino agrupados por madurez mental, por crecimiento, agrupados por temas que van de acuerdo a su edad, agrupados en la institución en la que tú hayas elegido para tus hijos, agrupados como un círculo social, que a veces decimos, pues fue a fuerza, yo no elegí a mis compañeros, pero pueden ser compañeros para toda la vida.

0: éxito. Somos bien mitoteros y nos sumamos a la celebración.
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2: 9:28, la temperatura 24 grados. Hoy les traigo karaoke muy temprano, porque merecemos. Ahí les va. Regresó Jon Bon Jovi a las presentaciones con su agrupación de todos los originales, exceptuando a Richie Sambora. Él no participa. Los otros tres sí, vienen de la mano de un nuevo guitarrista y, por supuesto, en la voz Jon Bon Jovi. Ha recibido muchas críticas respecto a su voz. Yo quiero decirles que la voz es un instrumento que, como el resto del cuerpo, se cansa, cambia, se modifica con el paso del tiempo y el uso. Si nosotros nos ponemos a ver, quizá las rodillas de los futbolistas en algún momento dado ya no son las mismas. Si nos ponemos a ver, quizá el codo y el hombro de un tenista pierde su resistencia al cierto paso del tiempo. Si nos ponemos a ver, quizá, etcétera, etcétera. Pues así es la voz, es el instrumento que Jon Bon Jovi utilizó tantos y tantos años para darnos alegría. Richie, por su parte, no quisiera comentar esto, pero creo que tiene que ver también con los agridulces de la vida. Y de la abundancia del corazón habla la boca. Richie, ex guitarrista de la agrupación Jon Bon Jovi, publicó después de ver estos videos un desagradable mensaje. Sé que todo mundo tenemos derecho a pensar lo que queramos y a tener nuestras opiniones de lo que queramos. Pero hoy en día, me duele mucho decirlo de esta manera, pero lo tengo que decir y ser honesto, y espero no me funen. Muchas cosas tienen que decirse políticamente correctas, aunque no sea lo que piensas en el fondo o no detallado. Y si te puedes callar el comentario, cállatelo. Con mucho respeto lo comparto. Él publicó algo muy desagradable respecto de esto, pero a mí qué me importa, yo hoy voy a regalarles para ustedes este cachito de Living on a Prayer de la presentación de Jon Bon Jovi con toda la agrupación en Madison Square Garden, marcando su primer temporada prolongada de conciertos desde que Jon Bon Jovi entró a cirugía de cuerdas vocales. Él regresa, no importa si no son sus mismos agudos, no importa, la carrera lo respalda, el público lo respalda, y verle ahí en el escenario junto al resto, junto a los otros tres y un nuevo guitarrista, aquí está para ustedes el karaoke del día de hoy.

0: Jon Bon Jovi junto, por supuesto, a su vocalista y creo yo creador principal de este concepto, Bon Jovi. Creo yo que estamos en este momento donde hay que disfrutar lo que el artista puede entregar. La voz cambia, el físico cambia, el tiempo pasa, normalicemos envejecer. Algunos de ustedes podrán decirme, sí, Tete, pero hay unos cantantes que de alguna u otra forma conservan su voz intacta, lo cual me da muchísimo gusto. No es el caso de Bon Jovi, pero a mí me gusta que regrese con esta temporada de conciertos. Si no me equivoco, van a ser entre 10 y 11 conciertos. Bienvenido, Bon Jovi. Te estaba esperando con los brazos abiertos. 9:32, la temperatura en estos momentos, 24 grados.
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4: 9:36, la temperatura está en los 24 grados. Dice por acá, hola, Teté, hermoso día. También hay que recordar que se nos gradúa la generación de primaria, que no tuvo graduación presencial por COVID y que por fin cerramos una etapa llena de desafío, atraso y muchas cosas que nos desestabilizaron e hicieron un mundo y una infancia diferente para nuestros ahora teenagers. Tienes toda la razón, corazón. Esa generación que tuvo que estudiar online de manera obligada para preservar su salud, tienes toda la razón, y hoy nos sumamos a este grupo de jóvenes y señoritas que se están graduando y que lograron superarse a, lograron sobreponerse a, ¿con la ayuda de quién? Con la ayuda de papá y mamá, definitivamente haciéndoles entender que fue una cosa inesperada, que nadie lo preparó, que lo vimos venir y nos tuvimos que preparar, etcétera, etcétera. Tienes toda la razón, estoy contigo, corazón, y le mandamos un abrazo enorme a toda esa generación que el día de hoy sigue triunfando y le da para adelante. Dice por acá, buenos días, Tete, saludos y muchas bendiciones y felicidades. Dice, quiero celebrar la vida de mi mamacita, Juana María Coronado, que cumple años, y que todos sus hijos y nietos la amamos mucho. Pedimos que Dios Padre la cuide muchos años más de parte de su hijo Pato. Patito, nos sumamos a celebrar a Juani. Que Dios me la bendiga mucho, que celebre con el cariño de todos ustedes, que le hagan sentir privilegiada de estar aquí, de estar ahora, ser abrazada por sus hijos y sus nietos. A mí me encanta compartir con ustedes parte de esta celebración. Yo desde mi pecera, ustedes desde allá seguramente van a cenar rico. No pongan a Juani a hacer la cena. Mejor que los inviten a cenar y vamos a celebrar. Dice por acá, Tete, vamos a echarnos un cafecito para decirle un hasta luego a una mujer que con su voz dice bonita, nos cautiva, y sus canciones en los 80s nos hacían sentir felices. Se adelanta Bonnie Tyler. ¿Cuándo pasó esto, Chuy? Platícamelo. Acaba de pasar, horas atrás, Bonnie Tyler, ícono de los 80s, una voz ronquita, aguardientosa, la clásica rubia que se plantaba en el escenario y, bueno, hacía grande su momento. Hacía grande su momento. ¿Cuándo pasó, Chuy? Pásame el dato, por favor, porque sí me gustaría compartir con la gente que sigue la música de Bonnie Tyler este momento donde se adelanta. ¿Cuándo pasó? Cuéntamelo todo. Me gustaría que juntos hiciéramos un homenaje a esta presencia que se adelanta en el camino.

0: Se adelanta en el camino a los 75 años la gran Bonnie Tyler, que con este éxito, yo creo que no hay persona de los 80s, de los 90s hacia acá que no haya escuchado esta canción. Yo creo que hasta los más jovencitos saben de esta canción, que es una canción que se toca y se toca y es un clásico. Ahorita me decían acá en el live de TikTok que ellos la consideran una canción icónica. Y yo creo que sí, fíjate que Bonnie Tyler es conocida por éxitos, particularmente por este Eclipse Total del Corazón. Hay un comunicado que ya se extendió a toda la web. Murió inesperadamente, es decir, ella estaba tranquila, tenía una, digamos, una estabilidad, aunque bien estaba delicadita por cuestiones propias de la edad, pero estaba estable. En el mes de mayo, Bonnie Tyler fue trasladada de urgencia a un hospital para someterse a una cirugía de intestino. Esto fue como que muy sorpresivo. Esto se le indujo el coma, la metieron a quirófano. En una actualización, el mes pasado, en el mes de junio, una de las personas que lleva sus relaciones públicas informó que había salido del coma, pero que seguía muy grave, que estaba como batallando en el sentido de despertarla y continuar con una vida normal. En aquel momento dijeron que estaba mejorando, que estaba tranquila, que los doctores se mostraban optimistas, pero alguna señal que nos decía que no todo estaba bien, es decir, estaba estable, no empeorando su salud, pero no recuperándose. ¿Por qué? Porque había fechas que Bonnie Tyler tenía firmadas para los próximos meses y su agente, todos los que rodean las relaciones públicas de Bonnie Tyler, estuvieron cancelando las fechas. Entonces, esa estabilidad se convirtió en algo no está aquí. O sea, no está mejorando. Está estable desde el punto de vista de no empeorar, pero no mejorar. Entonces, la gente de las relaciones públicas recibiendo muchas, muchas preguntas respecto a cómo fue la partida de Bonnie Tyler. Están diciéndole a la gente de la prensa, aguántenme tantito, más adelante estaremos compartiendo. Ahorita denle privacidad a su familia, vamos a reservarnos este momento para la familia y regresaremos para compartir con ustedes algunas otras detalles de la partida de Bonnie Tyler. Gracias, mi querido Jesús, por estar echando cafecito con nosotros, por darnos esta noticia que nos cae en la tristeza, pero la música de Bonnie se queda. ¿Quién no ha escuchado Eclipse Total del Corazón? Yo creo que todo mundo. Se adelanta en el camino Bonnie Tyler, nos deja su música y su voz.
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1: 9:51, la temperatura está en estos momentos en 24 grados y tengo mensajitos respecto a lo que está pasando en el mundo de la música. Algunos los estoy contestando por WhatsApp, algunos otros los estoy contestando aquí a través de la señal de radio por digital, algunos otros a través de Live Digital en Vivo RCG. Dice, buenos días, mi Tete. Estoy agradecido siempre con mi Padre Dios porque me vino a la memoria esa horripilante etapa del encierro. Estoy vivo porque seguí paso a paso las medidas de seguridad, así como la aplicación de las vacunas. Dice, nunca bajé la guardia a pesar de mi edad. Fuerte abrazote para hacernos reflexionar día a día con tus comentarios. Gracias, amigo mío. Gracias. Me encanta que estés cerquita, que te avientes el cafecito conmigo, que enriquezcan este café metiendo la cuchara. Naye, te mando un beso, amiga mía. Feliz día y a comenzar con ganas. 09 del 07 del 2026, celebrando la vida y música de Bonnie Tyler el día de hoy, adelantada en el camino. Nos deja su legado musical y, por supuesto, entrevistas, fotografías y todo lo que nos deja. Buenos días. Tete, dice, te quiero pedir unas palabras de ánimo para la enfermera Juanita Aldaco. Hoy acaba de entrar a quirófano, a una cirugía muy delicada, pero pido a mi Padre Dios que salga todo bien. ¿Sabes qué, amigo? Te voy a grabar un mensaje directamente para Juanita. Voy a hacerlo a través del teléfono. Casi no lo utilizamos porque estamos leyendo los mensajes en la computadora y contestando vía texto. Pero en esta ocasión, mi meme, me voy a ir para acá contigo y te voy a grabar el mensaje para Juanita, para que en la primera oportunidad que tengas, se lo pongas y le hagas saber que toda la gente de Cafecito, gente que abrazamos la vida, gente que nos hemos levantado de un montón, estamos con ella y le estamos animando para que se recupere. Que se tome de la mano de Dios, que se prevenga en todos los sentidos y se dé la oportunidad de seguir adelante, porque sabes que ella es valiente. Quédate con ella y recibe este mensaje.

0: 9:56, la temperatura está en estos momentos en 24 grados. Saludo a la gente de Ciudad Acuña, que nos escucha a través del 103.1. Con todo mi cariño, gracias por estar conmigo. Gracias de corazón por estar cerquita, por tomar cafecito conmigo aquí a mi lado. Bien, bien, bien cerquitita. Dice Tete, ya se graduó mi bebota. No alcancé a grabar desde el principio, pero le dieron un diploma por esfuerzo académico. Y estoy viendo aquí el video, que si no me equivoco es en la Universidad La Salle. Ahí fue la graduación, hermosa. Sí, gracias, mi amor, por compartir este momento tan bonito conmigo. Cuando tu nena pasa, recibe el reconocimiento. Qué hermoso, qué hermoso. Naya se llama su hija. Gracias, mi amor, felicidades. Gracias por compartirlo conmigo. Y me manda Naira, Naira. Y aparte, yo platiqué con ella que yo había escuchado toda la vida el nombre Mayra, pero no Naira. Y me compartió qué significa y todo, y a mí me encanta. Y Ani, además, tu pay, delicioso. Te celebro este reconocimiento para Naira, para ti, para tu familia. Sé que han sido algunos momentos duros, difíciles, pero también sé que estás saliendo adelante y eso me encanta. Mujer 4x4, padre y madre, perro y gato, plato y tenedor, modelo y artista y de todo. Porque las mujeres venimos cargadas con una caja de herramienta, pero bien potente. Me mandan este mensaje, Almita, me dice, Tete, el amanecer no pregunta, solo llega, así como las bendiciones de Dios, nomás llegan. ¡Ay, qué bonito! Almita, gracias por estar conmigo, me encanta que estén acá. ¿Alguien quiere más cafecito? Nueve con 58, la temperatura 24 grados.
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0: Este es el flow de Siddhartha. El tema se llama Día Tras Día.

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5: Ya son las 10 con 8 la temperatura en estos momentos en 25 grados. Dice por acá en este mensajito, oye, Tete, aquí en El Cafecito, nos vemos bien tiernos y lindos, pero en realidad somos puro guerrero a todo terreno, absoluta y totalmente, amiga. Somos puro guerrero a todo terreno, somos a veces políticamente incorrectos y ni modo. No estoy diciendo que tengamos que llevar nuestros puntos de vista al grado del ataque o al grado de la ofensa, pero aquí en El Cafecito siempre hablamos con las netas. Y eso, pues a veces incomoda, pero lo hacemos desde el corazón, desde el corazón. Dice por acá, fui a checar el video de Bonnie Tyler de Eclipse Total del Amor y ya tiene 1.357 millones de vistas. Corazones, que es una de las rolas más icónicas de todos los tiempos, de toda la música que nos llegó a nosotros en esa época. En esa época llegó hasta acá esa música y esa rola se quedó. De hecho, era considerada en esos discos conmemorativos con los grandes éxitos que se armaban de pronto con las cadenas discográficas. Las cadenas discográficas elegían cuáles temas iban a conformar el disco Estrellas de los no sé qué, o los grandiosos de los no sé cuáles, y metían el tema más poderoso de cada cantante para seguir en la promoción. Entonces, este de Eclipse Total del Corazón fue sin duda el mero, mero petatero de Bonnie Tyler, sin duda. Dice por acá en este mensaje, buenos días, güera preciosa, bendecido jueves, te comparto gráfico. Gracias por lo de güera preciosa, ya saben que soy la presidenta del Club de las Decoloradas, la más decolorada, su decolorada de confianza, desde aquí, desde mi pecera, siendo rubia a fuerza. Y me encanta ser la presidenta de todas las decoloradas. A las decoloradas que anden por ahí, también invitamos a los hombres que se decoloran el pelo, también. Pero principalmente a las mujeres que nos gusta ser rubias a fuerza. Dale. Y tengo este mensajito que voy a meter directamente en esta tan gustada sección de reflexión de verdades incómodas de las 5 estrellas. Vámonos.
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Viviendo con la mayor calidad posible, la calidad que sale del alma, la calidad que emerge desde tu paz, desde tu centro, desde tu espiritualidad, desde esa fe firme que te sostiene, desde esos valores y credos, convicciones que te hacen ser quien eres. Y al final de cuentas, estar interesado siempre en ser una mejor versión de ti mismo. No intentando, afanándote, cambiar a los demás, cambia tú mismo y desde ti viene el cambio. Para que salpiques a otros de esa luz que irradias. Me encanta. Antes de hablar, mi gente, para vivir a cinco estrellas, antes de hablar, deja que tus palabras pasen por tres puertitas.

la puertita de lo que voy a decir es verdad. La puertita de lo que voy a decir es necesario. Y la puertita de lo que voy a decir es amable. Son tres preguntas que tienen que ver con lo que yo voy a decir. No lo que él va a decir, no lo que ella va a decir, lo que yo voy a decir. Y entonces me lo pregunto. Tengo ante mí la puerta de la verdad, la puerta de es necesario, la puerta de es amable. Si estas respuestas son sí, adelante. Abramos la boquita y compartamos al mundo. 10:12, la temperatura en estos momentos, 25 grados.

0: Son las 10:15, la temperatura está en los 25 grados. Justo de lo que estamos platicando ahorita, pasar el contenido de tus palabras por esas tres puertas. Cada día entramos en una cuchilla de lo políticamente correcto, aunque no sea lo que en verdad piensas. Y esto yo creo que debemos de irlo normalizando. Normalicemos ser políticamente correctos, aunque no sea del todo lo que tú piensas. Es decir, hace unos días atrás existió una polémica fuerte sobre unas declaraciones de un conductor de televisión. Esto te lo voy a platicar al volver. Una polémica muy, muy fuerte sobre unos comentarios de un conductor de televisión hacia las personas que cuidan a sus mascotas o a las personas que hacen uso de los lugares pet friendly. Lo voy a platicar y nos estaremos dando cuenta si al abrir su comentario pasó por la puerta de ¿es verdad? A lo mejor desde su punto de vista sí lo es para él. ¿Es necesario? Probablemente no lo es. ¿Es amable? No. Regresamos con este tema, no te vayas. A la gente que ya se le terminó el cafecito, aquí ya sabes que es refil. Quédate conmigo. Esto es El Cafecito por Digital 106.5. 10:16, la temperatura está en estos momentos en 25 grados.
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12: 10:21, la temperatura 25 grados.

0: original, ¿verdad? Es una música muy original y me encanta compartirla con ustedes. Chicos, les voy a platicar el tema que teníamos pendiente. Esto yo lo vi en la web.
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0: Esto lo vi en la web. Hace unos días atrás, un conductor de televisión del programa Ventaneando estuvo compartiendo algunas ideas sobre la gente que disfruta los espacios de Pet Friendly. Estuvo haciendo unos comentarios poco amables, como lo veíamos hace ratito, algunas acotaciones innecesarias respecto a su sentir. Él no disfruta los espacios Pet Friendly, lo cual no significa que tenga que callar esa idea. Vámonos por partes. Yo creo que todas las personas tenemos el derecho a compartir nuestro punto de vista. Este comunicador llamado Pedro Sola estuvo externando su punto de vista sobre los espacios Pet Friendly y la manera en la que algunas personas cuidan a sus mascotas. El punto no está en que no disfrute esos espacios o no concuerde con la forma de cuidar a mascotas. Yo creo que cada uno de nosotros tenemos la oportunidad de pensar libremente qué tanta cercanía queremos tener con los seres sintientes, ¿no? Qué tanta cercanía queremos tener con nuestra mascota, partiendo de que los cuidados básicos son obligatorios. Eso no está en discusión. Pero hay personas que no disfrutan los espacios Pet Friendly y está bien, se respeta. El punto es que Pedro Sola brinca la línea de no me gustan los espacios Pet Friendly, que era como el mensaje de origen, a decir más allá, políticamente incorrecto, algunos pensamientos que llegaron a su cabeza sobre personas que cuidamos a nuestras mascotas. No nada más se refirió despectivamente o de una manera muy violenta hacia cómo atacar al animal, sino también cómo atacar al cuidador del animal. O sea que no hay ni cómo defenderlo. Platicando y enlazando la sección anterior a 5 estrellas, que tiene que ver con al momento que voy a abrir la boca, lo que voy a decir es verdad. Lo que voy a decir es necesario. Lo que voy a decir es amable. Vamos a desglosar cómo es que Pedro Sola se brincó por el arco del triunfo las 2 últimas puertas o las 3 puertas. Ahí te va. Lo que él dijo desde su verdad es: no estoy de acuerdo con que la gente cuide a sus mascotas o las traiga en restaurantes y lugares públicos. No estoy de acuerdo que las traiga en carreolas. Es su verdad. Sería respetable decirlo hasta ahí. Era necesario, probablemente para él, enlazando el comentario de lo que se estaba tocando en ese momento, probablemente él sintió como necesario. Probablemente. Pero creo que en el análisis de fondo no era necesaria su opinión al respecto. Y siguiente puerta, de abrir la boca. ¿Es amable? No fue amable. No fue amable, no es amable. Al contrario, fue violento. Y entonces lo que viene con este tipo, no quiero profundizar mucho en lo que dijo él en el mensaje, porque tal vez algunos de ustedes ya lo vieron y aparte es nefasto lo que se dijo respecto a los animales y respecto a los dueños de los animales. Pero quiero compartir con ustedes al aire las disculpas que por parte de la producción del programa Ventaneando le dieron la oportunidad de dar o lo invitaron a dar estas disculpas. Voy a ponerles al aire este mensaje de Pedro Sola. Regresamos a comentarlo. Vamos con esto.
2: El lunes pasado, de alguna forma, cometí un error al expresar cosas que al final de cuentas no siento. Le escribí algo para que no se me olvide. Lamento mucho haber hecho ese comentario. Reconozco que los tiempos han cambiado y que ahora las mascotas ocupan un lugar muy importante en las familias. Y es cierto. Tal vez antes no, sí, yo no me di cuenta, porque nunca tuve. Y que es verdad que el ser miembro de la familia necesitan inclusión, estas mascotas. Hasta el día de ayer no había sido consciente de eso y lo siento de verdad. Hubo una falta de empatía de mi parte y prometo educarme más sobre este tema y no cometer errores similares y pedir decirles a todo el público, lo siento mucho lo que dije, obviamente yo soy incapaz de matar una mosca. Dices cosas sin pensar, uh-huh, en un medio tan importante como este, en mi programa que tengo 30 años aquí sentados, yo jamás le he hecho daño a nadie y mucho menos a una mascota. Lo siento de verdad, desde el fondo de mi corazón siento una vergüenza horrible por lo que pasó y por lo que provoqué, y yo les ruego a todos ustedes, disculpen, y les aseguro que mi mentalidad, también es la edad y es la época en que yo viví y en la época en que estamos viviendo ahora.
3: Hoy es diferente,
2: hoy,
3: Pedro.
2: Hoy es diferente, muy diferente, pero de repente a uno se le olvida.
3: Sí, claro.
2: Entonces, hoy aprendí algo de una manera muy dura para mí, pero ya lo aprendí. Y yo les aseguro que de hoy en adelante todo va a cambiar en mi mentalidad y en mi actitud.
0: Estas fueron las disculpas de Pedro Sola en el programa Ventaneando. Luego se viene una cadena de otros comentarios ya innecesarios por parte del público de, pero no fueron sinceras sus disculpas ni tal. Políticamente correcto sus disculpas. Entendible que sea un argumento válido. Es que él no tiene esta conciencia, cercanía con los animales no la tiene. Hay gente que ya lo linchó, hay gente que le pidió al dueño de la cadena que lo saque de la televisión, que lo corra del programa, que ya no le dé la oportunidad de conducir. Yo creo que cuando una persona entra al aro en cuanto a los lineamientos de la empresa y estas disculpas ya se dieron al aire, para mí, caso cerrado, para mí, como persona que pudiera llegar a disfrutar, vamos a ponerlo así, que puedo llegar a disfrutar los espacios pet friendly y puedo llegar porque no ha sido como mi hábito de llevar a mis mascotas allí, ojalá algún día lo pueda hacer, creo que me quedo con, está bien, ya lo hizo, ya pidió disculpas. La cara de Pedro Sola en estas disculpas sí es una cara de mortificación, sí está preocupado por lo que dijo, sí está preocupado por la reprimenda que se llevó, por la extensión que tuvo su comentario pésimamente efectuado, pésimamente violento absolutamente. Yo lo quería compartir con ustedes porque respecto a Cinco Estrellas, lo que voy a decir es verdad. Lo que voy a decir es necesario y lo que voy a decir es amable. De ahí parte todo. Lo comparto con ustedes. ¿Qué pensamos? ¿Cómo vemos esto? ¿Nos damos la oportunidad de decir bien hechas las disculpas y a lo que sigue? ¿O hasta dónde quieren llevar este punto? Con todo el gusto del mundo, espero sus mensajitos. 844-122-1534, directamente hasta mi pecera. 10:33, la temperatura está en estos momentos en 26 grados. Regreso.
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0: 10 de la mañana con 40 minutos, la temperatura está en los 26 grados, con esta rola que acaba de terminar, como que me dieron ganas de horcajada, femoral, ¿verdad? O sea, es como, ¡ah, qué padre! Me dice que no los ponga nerviosos. ¿A quién, corazón? ¿A quién no voy a poner nervioso? Platícamelo tú, mi paisano precioso desde Tamaulipas, acompañándonos por acá. ¿A quién no voy a poner nervioso? Quítame la duda, porque me estás poniendo nerviosa. ¿A mí? No sé a quién no voy a poner nervioso. 10 de la mañana con 41 minutos, la temperatura 26 grados.
1: ¡Tengo visita!
0: El día de hoy tengo visita. Me encanta recibir en mi pecera a la gente de Universidad Vizcaya de las Américas, que todos los días que viene me trae una sonrisa, me trae un regalo de afecto, me trae buenas noticias, y eso me encanta recibirles aquí en mi pecera. El día de hoy me visita la licenciada Dinora Jaimes, coordinadora de idiomas, y el licenciado Amir Tienda, que vienen ambos a tomarse un cafecito aquí a mi pecera. ¿Cómo están el día de hoy, preciosuras?
2: Muy bien, muchas gracias, Teo.
3: Hola, Tete, muy buenos días, un placer, siempre un gusto estar contigo.
0: A mí me encanta estar con ustedes porque hacemos familia, hacemos comunidad cafetera y una comunidad que tiene que ver siempre con el bienestar de los estudiantes, tanto de Colegio Vizcaya como de Universidad Vizcaya. Y el día de hoy, licenciada Dinora, hay que entrarle directo y al tema. ¿Cuál es su función dentro de Colegio Vizcaya? Es la primera vez que tengo oportunidad de entrevistarle aquí en mi pecera y yo quisiera saberlo todo.
2: Así es, yo estoy a cargo de la coordinación de idiomas de Colegio Vizcaya, tanto para secundaria y bachillerato. Mi función es llevar a cabo el proceso de contratación de los docentes de inglés, asegurarme de que cuentan con los requisitos y la experiencia docente para estar frente a grupo, y también que no solamente cuenten con el conocimiento del idioma inglés, sino que también tengan las herramientas para transmitir ese conocimiento que tienen a los alumnos.
0: Es importantísimo darnos cuenta de cómo el día de hoy quien no maneja idiomas está fuera de la jugada. Vivimos en el mundo globalizado más que nunca. Yo me acuerdo, ella en aquellos años hace 20 siglos que yo era joven, era como indispensable estudiar inglés. Ahorita ya no basta con otro idioma más. Hay que tener 3 idiomas.
2: Así es.
0: Y en este caso, licenciada Dinora Jaimes, ella es coordinadora de idiomas. ¿De qué trata este programa de inglés que proporciona el Colegio Vizcaya? Porque tengo entendido que va más allá de lo que estaríamos acostumbrados a recibir en un programa de cualquier otra institución.
2: Sí, así es. Actualmente ya los métodos de inglés han evolucionado mucho. En Colegio Vizcaya trabajamos con un líder editorial educativo que es National Geographic Learning, que tienen un método muy amigable para los adolescentes. Aprenden el idioma a través de experiencias reales de todo este contenido de la revista, que cuentan con imágenes, las lecturas. Además, al mismo tiempo que aprenden un idioma, también aprenden acerca del mundo real en el que viven.
0: ¿Y qué actividades tienen dentro de este programa?
2: A lo largo del ciclo escolar organizamos Spelling Bee. Celebramos las fechas de los países anglosajones, Thanksgiving, ahorita Customs, sí, el Halloween, también San Patricio. Sí, son las fechas principales.
0: Y estas actividades ayudan porque es un poco de la cultura, digámoslo así, de donde ellos están recibiendo de primera mano el idioma inglés. Al final de cuentas, tenemos que ser muy claros en este punto, en cuestión de que la mayor influencia del idioma inglés, aunque se utilice en otros países del mundo, pues es con los Estados Unidos de Norteamérica, al final de cuentas. Y estas actividades engloban parte de su cultura.
2: Así es. Y al mismo tiempo aprenden.
0: Entonces, estamos hablando de actividades, estamos hablando de aprendizaje, estamos hablando de necesidades. Licenciado Amir Tienda, que es coordinador de admisiones, ¿por qué inscribir a nuestros hijos en Colegio Vizcaya?
3: Hola, Tete, buenos días. Claro que sí, mire, Colegio Vizcaya, aparte del inglés, que es una herramienta muy importante hoy en día, como lo acabas de mencionar. Tenemos el acompañamiento psicopedagógico. Nuestra psicóloga acompaña a todos los chicos desde secundaria, preparatoria, y les da ese seguimiento con papás. Hay tutoras, las cuales se encargan de la parte de preparatoria y secundaria, que tienen esa línea directa con el papá para decirle cuándo tiene exámenes, proyectos finales, y siempre estén al pendiente de los chicos. ¿Para qué? Para que esto lleve a un mejor desarrollo. Al igual de que también pues tenemos muy buenas instalaciones, instalaciones con aire acondicionado, más aparte grupos reducidos, que son a lo mucho 20 alumnos por grupo, esto para que tengan una atención pues ahora sí personalizada y que les den el seguimiento adecuado.
0: Importante lo que platicas, licenciado Amir Tienda, porque fíjate, esto de seguimiento adecuado incluye apoyar a los jóvenes, ayudarles de repente a decidir. Y digo de repente porque no es el caso de todos, pero sí de muchos de ellos, que con tanta información que reciben desde que son pequeñitos, pudieran llegar a Colegio Vizcaya todavía sin decidir cuál es la carrera que quieren estudiar. ¿De qué manera les apoyan ustedes a tomar esta decisión?
3: Claro, esto es una parte muy importante de Colegio Vizcaya. Nosotros, en el último semestre de preparatoria, pasamos con todos los chicos que van a salir de tercero y los llevamos por las 13 carreras que tenemos en universidad. Esto principalmente como orientación vocacional, que los chicos sepan qué quieren estudiar. Son actividades muy prácticas. El taller trata de pasar a cada carrera con actividades prácticas, como criminología, que utilizan la luz luminol para detectar huellas. Van a gastronomía y hacen un pan de muerto, por ejemplo. Van a diseño gráfico y están en el salón de foto, en la imprenta, viendo cómo funciona. Son actividades muy prácticas. No van a un salón a sentarse, no es una plática, no. Es algo práctico para que ellos sepan de qué trata la carrera y así ellos puedan tomar una mejor decisión y sus papás ahora sí digan, ahora sí va lo seguro, no va a ser que en 2 meses se va a salir y pues ya perdió un año. Entonces, eso es lo que le ayudamos en Colegio Vizcaya.
0: Sabemos que ya están ahorita, licenciado, en cierre de grupos, pero yo todavía tengo la esperanza de que me hayan traído alguna promoción para mi gente del cafecito.
3: Sí, Tete, ya de hecho, ya tenemos los últimos grupos. 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
0: 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Licenciada Dinora Jaimes, coordinadora de idiomas, muchísimas gracias por estar conmigo.
2: Muchas gracias a todos.
0: Gracias. Como coordinador de admisiones, licenciado Amir Tienda, además un excelente anfitrión. Gracias por estar aquí tomando café.
3: Un placer estar contigo, Tete. Ahí los esperamos a todos.
0: Claro que sí. Vámonos, cafeteros, que nadie se quede sin la oportunidad de estudiar. Colegio Vizcaya y Universidad Vizcaya con puertas abiertas. 10:48, la temperatura 26 grados.
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11: Son las 10:52. Y al norte de la ciudad, la temperatura, 26 grados.
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Ya son las 11:02, la temperatura está en los 27 grados. Hay un chorro de comentarios respecto a lo que platicamos de lo bien la web. Dice por acá, buenos días, tocayita, saludos. Me dice Esther, mi tocaya, Esther Villarreal. Dice, no hay excusa que valga. No fue sincero, la edad no es excusa. ¿Dónde ha vivido y desde cuándo que no se da cuenta que está penalizado el maltrato animal o incitar al maltrato? No creíble, no sincero, fue obligado, se lo redactaron. Trabaja en un medio de comunicación y no había actualizado en los tiempos que estamos viviendo. Mi tocayita, gracias por estar conmigo, echando cafecito. Siempre las opiniones que vienen con respeto, todas se leen, todas se comparten, porque así nos gusta, hablar con las netas. Dice... Tete, saluditos, gracias corazón, saluditos también para ti, qué bueno que estás conmigo y que me dejas estar cerquita. Dice, hola Tete, soy Servando. En cuestión de lo de Pedro Sola, cuando alguien opina diferente de la mayoría, ¿también se tiene que disculpar porque la mayoría piense diferente? Amigo mío, fíjate que yo estoy muy de acuerdo contigo en este sentido, en el que necesitamos darnos cuenta que no todos piensan como nosotros respecto a cualquier tema. Respecto a tortilla de harina, tortilla de maíz. Respecto a frijoles refritos, frijoles en bola. Respecto a frío, calor. Respecto a lluvia, no lluvia. Estoy poniendo puros temas que no tienen que ver ni con tus credos, ni con tus profundidades. Estoy hablando de puras banalidades. Pero no hemos aprendido a respetar al que piensa diferente. Ahora ahí te va. Hay una gran diferencia entre pensar diferente y ser violento. Que ahí es donde yo pienso que no le calculó. Siento. Dice, si hubiera quedado con el error de la mayonesa para toda su vida. Sí se escucha avergonzado, la verdad. Dice, lo que me sorprendió a mí también es que son personas de mucha experiencia en los medios y se haya resbalado de esa forma. Amiga, todas las personas nos llegamos a resbalar cuando no estamos en el mood de lo políticamente correcto. Que es diferente al respeto. Yo puedo ser políticamente correcta en mis palabras y no respetarte cero en mi interior. Pero hoy día estamos exigiendo esa doble moral del con que seas políticamente correcto con eso ahí. Y al final el fondo sería lo bueno. Pues yo te tengo que respetar si tú piensas que tú no disfrutas los lugares pet friendly. Adelante. No lo podemos obligar a que los disfrute, ni lo podemos obligar a que piense que la mascota es importante. No se trata de obligar, se trata de ser políticamente correcto al expresar tus ideas. Punto. Yo les he platicado aquí acerca de algo en lo que yo estoy... Tengo mi creencia respecto a los extraterrestres y se los he dicho. ¿Y saben qué? Jamás ninguno de ustedes me ha atacado por pensar como la minoría. Ninguno de ustedes me ha atacado, porque yo no los he atacado a ustedes tampoco, quienes llegasen a pensar que existen los extraterrestres. En mi forma muy particular de pensar, creo que no, pero nadie me ha atacado. Yo sé que hay personas que pueden pensar que sí, que hay otros, bueno, aquí ya llevamos 3, 4, 5 de mis vecinos visitados, no hay nadie, ok. Entonces, bueno, yo tengo mi credo. Y ustedes me han respetado. ¿Por qué? Porque yo les respeto a los que piensan que sí hay. Entonces, todo se trata de la forma en la que yo comparto mi idea, de cómo yo abro mi corazón, o tú abres tu corazón, o él abre su corazón respecto a situaciones de la vida. En este caso, se le fue la boca y ejerció violencia.

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9: Son las 11 con 10 minutos. Y al norte de la ciudad la temperatura 26 grados.
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11: Ya son las 11 con 11, la temperatura 27 grados. 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

Levantamos esta ola de gratitud 11 con 11. Gracias Dios por este día, jueves 9 de julio. Gracias por dejarnos estar aquí y ahora. Gracias por dejarnos sentir. Gracias por darnos la oportunidad de disfrutar. Si alguno entre nosotros no está disfrutando su vida, su día, sus planes, dale esa parte de disfrute y deleite que nace junto a la gratitud.

Hoy estamos aquí tomando cafecito, yo desde mi pecera, la gente haciendo lo suyo, los cafeteros sirviéndose y sirviendo café, dando nuestros puntos de vista y platicando. Gracias, gracias por este día. Levantamos esta gran ola de gratitud y seguimos adelante. 11:11, temperatura 27 grados.

0: la neta es que está ecualizada divina, tiene un arreglo espectacular, la música de digital me encanta. 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Y en este momento viajo fuera de mi pecera, me encanta. ¿Qué pasa? Ceci García conmigo en el cafecito. Adelante, mi reina.
1: Gracias, Tete. Muy, pero muy buenos días. Gracias por prestarnos unos minutitos. 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
0: Muchas gracias, hermosa. Me encanta poder tenerte aquí en el cafecito. Mientras yo sirvo más cafecito, invitándoles a que se contacten conmigo a mi pecera. El tema está candente, los temas están serios. Sin embargo, me gusta porque siempre es con mucho respeto. Dice, Tete, fíjate que no sé de dónde sacaste el nombre cafecito, pero es indispensable para todo, hasta para levantarte. Cuando se va la gente, como que el día dice, hoy se fue Bonnie Taylor. Muchos más cantantes, íconos de los 80s, y es triste, dice que la generación de los 70s y 80 vamos a estar viendo y sintiendo la gente que en su momento disfrutamos su música, pero hoy la vemos partir. Dice, así que por lo pronto seguimos tomando cafecito, felicidades por tu programa, gracias a la plataforma que guarda la música, dice, y al final de este mensaje, y se queda no solo en la plataforma, sino en nuestro corazón. Gracias, Jesús Alberto, por estar conmigo echando cafecito el día de hoy. Yo regreso.
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0: 11:24, la temperatura está en los 27 grados. Me voy contigo, mi Ceci, adelante.
1: Gracias, Tete. 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
1: 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No te vayas, ya regresamos.
0: Muchas gracias, hermosa. Bueno, este mensajito por parte de Omar me dice: hola, Tete, buenos días. Respecto al tema de Pedrito, yo sí apoyo su comentario de no estar de acuerdo en querer llevar a todos lados a las mascotas. Dice, para mí es incómodo. Primero, dice, soy alérgico. El pelo del animal me da alergia. Segundo, qué incomodidad estar comiendo y agarrar al perro y luego seguir comiendo. Dice por acá, hacer a un lado. Luego dice, y por último, hay dueños muy irresponsables que no controlan a sus mascotas, pero es un tema muy diferente el incitar a la violencia. Absoluta y totalmente de acuerdo contigo, Omar. Dice, eso de querer dañar a las mascotas o a sus dueños ya es otro tema. Eso no lo podemos apoyar. Por eso se crean espacios para diferentes tipos de persona y uno está en su libre decisión de ir o no ir. Saludos. Omar, total y absolutamente de acuerdo contigo. Sí se puede cohabitar en un mundo donde tú piensas diferente a mí y yo pienso diferente a él y él piensa diferente al otro aquel. Viento, sí se puede.

0: comentarios acerca de más cosas que salen de esta declaración que de repente pues se le fue la onda. Pedrito Sola se metió en la bronca y dice: hola mi Tete, buenos días hermosa. Ay, para empezar, qué amabilidad, gracias, corazón, un beso. Dice: quizá no tenga que ver con tu tema del día de hoy, pero yo he decidido a estas alturas callarme muchas cosas, como por ejemplo, ahorita he decidido callarme mi embarazo geriátrico. Dice, porque hay personas que no tienen nada, bueno, nada bueno que decir, incluso que no te desean el bien, y he decidido seleccionar a las personas a las que les quiero decir y a las que no les quiero decir. Esto incluye familia y amigos. Ahí acaba un párrafo y luego se brinca al siguiente párrafo. Dice, así que agradecería que no digas mi nombre, pero tú sabes quién soy. Dice por acá, sé que no estoy muy grande, tengo 35 años, pero mi niño más grande ya va a tener mucha diferencia con mi actual bebé. Presten atención a esta historia, cafeteros. Por favor, préstenme toda la atención. Retomando el tema, voy para allá. Hay muchas personas que dan un punto de vista o comentarios en los que pues uno no está muy de acuerdo. Y yo en ese punto ya no estoy para aguantar. Por lo mismo, he decidido recortar mucha familia y muchos amigos por sus opiniones. Y dejo que piensen de mí lo que quieran. No tengo por qué andar aclarando nada. Y bueno, me dice al final del mensaje, te comparto la noticia. Estoy embarazada. Es mi embarazo geriátrico, así lo he apodado. Quisiera gritar tu nombre a los cuatro vientos, amiga, pero me lo voy a quedar para mí, porque ahorita te voy a escribir por aparte. Quiero ponerme de pie y felicitarte por recibir ese bebé en tu vientre y estar orgullosa de llevarlo dentro. Miren que no hay gente más metiche que la que opina respecto a la edad en la que uno va a ser mamá. ¿Qué te importa, querido compañero de vida? Querida compañera que vas peregrinando por este mundo, ¿qué te importa? Hay gente que es mamá a los 13 años. ¿Y qué? Hay mujeres que a los 15 años fueron mamás. ¿Y qué? Otras a los 30, otras a los 35, otras a los 40, otras a los 45. ¿Y a ti qué? Si no formas parte de esa familia, no vas a criar, no vas a dar pensión alimenticia, no vas a aportar, ¿a ti qué? Y con todo respeto. A lo mejor el a ti qué no era necesario para ti, pero para mí sí. Te felicito, mi vida. Estoy contigo y te voy a acompañar en este embarazo. ¿Sabes qué? Que yo creo que los bebés llegan cuando tú tomas la decisión de que por fin estás lista para abrazar este nuevo bebé. Y no es que yo forme parte del embarazo geriátrico, que sí lo soy. No hubo mejor momento para tener a mis hijos que a la edad a la que los tuve. Y estoy contigo y sabes que además te quiero. Vámonos, recio.
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5: Vámonos en este momento con mi Ceci García, que está en un punto de la ciudad. Siempre con buenas noticias, mi Ceci, adelante.
6: Gracias, Tete. 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
8: Se fue más rápido el enlace que lo que esperamos para...
9: ¿Qué dice mi gente?
10: Ay, bueno, no te había escrito porque venía manejando, ya llegué a mi destino. Pero mira, yo creo que en el aspecto del conductor, este que hizo su comentario, pues quizá lo hizo desde un punto que vio algo que no le agradó. Por ejemplo, yo a veces veo en galerías gente que anda con sus perritos, todo, no digo todos, muchos muy bien, lo respetan mucho. Pero en una ocasión me tocó ver a una familia que llevaban un perrito y lo llevaban casi arrastrando. O sea, también hay que entender que el perrito también se cansa, hay que ser empáticos, hay que ponernos en su lugar. O sea, no podemos, porque yo quiero seguir viendo, traer al perrito ahí arrastrando, que no quiere caminar ni estirarlo ni lastimarlo. O sea, seamos conscientes de qué implica el traer un animalito paseándolo. Y a final de cuentas, aunque uno los ame con el alma, lo digo porque yo pues también tengo muchos animalitos, pero hay que ser compasivos, hay que entender que no todos los lugares son para ellos, y también estar atentos a las señales de cuando ellos ya no quieren estar en algún lugar, retirarnos.
5: Mi Ceci bonita, voy contigo de regreso, corazón, 11:43, 28 grados.
6: Gracias, Duítete. 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
10: Y yo dije, ¿dónde está la...
5: con 47, la temperatura está en estos momentos en 28 grados. Yo me voy a una pausita con mis patrocinadores. Regreso más rápido de lo que canta un gallo. ¿Tú sabes qué significa la frase de salir de la... Estamos platicando de eso precisamente aquí desde mi pecera. Regreso.
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5: 11:50, mi Ceci, te escucho, bonita, adelante.
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5: Muchas gracias, hermosa. Nada más ad hoc que lo que estamos viviendo el día de hoy con el soccer. Dice este mensajito: hola, Tete, buen día. Aquí fiel a tu programa. En cuanto al tema de los perritos, los amo, pero sí siento que hay espacios en los que no deberían estar, como en el área de comida. Dice: o en lugares de comida, puntos suspensivos. Y felicidades a la futura mamá. Y excelente decisión de no compartir con todos algo tan bonito y especial. ¡Ay, qué bonito lo escriben! Es que los cafeteros tenemos corazón grande. Dice: buenas tardes, Tete, excelente programa. Bendiciones. Yo sí creo en los aliens. Yo cuando tenía 15 vi una nave que ni en los programas de Jaime Maussan he visto. Y lo de Pedro Sola, dice, qué mal plan que diga eso de los animalitos. Gracias, corazón, por estar conmigo. Es que, ¿sabes qué? Se le salió la furia, amigo. Se le salió la furia, se le fue el comentario. Se le fue el comentario, ni modo. Me mandan besos tronados. ¡Ay, qué lindos! Yo también a ustedes, ya saben que los quiero y que me encanta poder cafetear con ustedes el día de hoy. Dice por acá este mensaje: ni el tiempo vuelve, ni la vida se repite. Sé feliz. Por supuesto, me encanta. Tengo este otro mensajito por acá. Dice: hola, Tete, bendiciones y bonito día para ti, para todos los cafeteros. Hoy cumplo años y estoy muy agradecida con Dios. Recibo este cumpleaños con los brazos abiertos. Ha sido un año de grandes cambios, pero con un gran aprendizaje y con la fe puesta en Dios. Gracias por hacernos el día. Te mando un fuerte abrazo. Ay, bonita. Gracias a ti por estar a mi lado. Gracias a ti por prestarme tus oídos, prestarme tu tiempo, por echar cafecito conmigo. Te mando un abrazo. Todas las bendiciones de Dios para ti. Ese es mi deseo y que sigas siendo feliz.

0: Milagros Caninos, hace 10 años aproximadamente, ellos encontraron un perrito que fue lastimado, dice, por gente mala, y se hizo mucha difusión en los medios de comunicación. El perrito se llama Pay de Limón. Dice, bueno, ella contó que la invitaron a este programa de Pedro Sola y desde entonces Pedro ya era así. El perrito no tiene sus dos patitas delanteras, usa prótesis y aún así no le importó. Pedrito lo empujó y dijo que él no quería ese perro cerca de él. Imagínense si en el foro lo hace delante de la invitada, ¿qué no hará con un perrito en situación vulnerable? Dice, ¿qué no hará cuando no lo ven con perritos comunes? ¡Ay, corazón! Lamento mucho que estemos en este dime y direte, pero ¿saben qué? Todos aprendemos de las opiniones de los demás. Todos estamos unidos por este precioso planeta que se llama Tierra. Aquí vivimos y no podemos escapar, afortunadamente, porque si no, quién sabe a dónde iríamos corriendo. Y me encanta que de tu opinión, de la opinión de él, de la opinión de ella, tengamos amplitud de criterio. Dice, buen día, Tete, yo creo que parte es respetar. Dice, ya se perdió por las redes sociales. Ahora en redes sociales todo mundo podemos faltar al respeto. Al principio no, era así, como que publicabas una cosa y pues como de broma se compartía. Se hacía chiste, dice, pero ahora no puedes compartir nada porque ya creen que es tu credo, que es una religión y que firmemente lo están pensando. Dice, eso de que, bueno, dice, somos una generación como de cristal, literal, saluditos y bonito día. Gracias, corazón, por estar conmigo el día de hoy. Bonito día para ti también. Yo me voy a despedir en este momento. Me quedaron algunos mensajes por leer, pero el tiempo se nos agotó. Ya les he dicho que luego me dicen, ¿y cómo te van con 3 horas? No es mucho. Le digo, no, hombre, siempre me falta tiempo. Dice, al final, tienes razón, podemos expresar nuestras creencias, ideas, pero siempre con respeto. Yo los dejo en la grata compañía de Quique Moreno. Quédense con nosotros en digital. El último abrazo, no avisa mi gente. Soy Tete Hinojosa y te doy gracias, muchas, muchas gracias por prestarme tus oídos.
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13: 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Son las 12:04. Y al norte de la ciudad la temperatura es de los 28 grados.
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9 de julio 2026, aquí seguimos en vivo, completamente en directo desde Saltillo, Coahuila, México, en la aplicación rcgmedia.mx, a cualquier parte del mundo, del planeta. Y también a través del 844-122-1534, del 877-136-747. Y estas son las formas de contacto que tenemos aquí en digital, repito, desde la capital de Coahuila. ¿Cómo están? Te mando un gran abrazo. Espero que estés bien, que tengas una gran, gran, gran tarde. Que nos vaya bien a todos. Buena vibra, buena energía. Comenzando con esta buena canción de Blondie, un clásico de la carrera de Deborah Harry. Y ahí viene en camino otra mujer que es Joyce Newton con Queen of Hearts. Pero antes, pues darle la bienvenida a los que ya están aquí entrando a la transmisión de TikTok. Estamos por las dos frecuencias, 103.1 FM Ciudad Acuña. Un abrazo a Carlos Lobo. Y 106.5 FM Saltillo, a través de la bocina inteligente Alexa, con el comando Alexa Siente Digital. Y en la transmisión simultánea de TikTok. Ya veo aquí a los conectados que empiezan a darle taps a la transmisión. Eso está bastante bien. Nos da mucho gusto. Bueno, a mí en lo personal, brinco de alegría, de gusto, de saber que contamos con tu apoyo. Gracias por tu tiempo que le dedicas a los diferentes programas aquí de digital. Y pues por darnos ese tap. Es muy importante para mantener un récord sano, digámoslo así. De transmisión de día con día. Sí, acá está llegando este mensaje de Juan Mata, Bonnie Tyler, 1951-2026. Buena tarde, Quique. Qué curioso. Ayer incluíamos a Bonnie Tyler, ¿se acuerdan? En la sección de Power Ballad, incluimos su clásica canción del Eclipse Total. Sí, falleció anoche Bonnie Tyler, una cantante británica que conquistó al mundo con sus canciones retro. Así es. Ha fallecido Bonnie Tyler. Creo que tenía 73 años y padecía una enfermedad de la cual se estaba tratando, pero se complicó. Y esa fue la noticia dada y que ha circulado en todo el mundo. Para todos aquellos que somos apasionados de la música retro, creo que la mejor forma de recordarlos, y siempre lo he comentado, es honrarlos con escucharlos, escuchar su música, escuchar su obra. Aquí está Joyce Newton. Así estamos arrancando el día de hoy, jueves 9 de julio. Que estés bien, te mando un gran abrazo, donde quiera que te encuentres.

0: Estos son los clásicos, en este caso canciones de los 80s, oldie clásicos. Y después de haber escuchado a Joyce Newton, vamos a ir con Lalo Montana, que está en la unidad móvil. Lalo, ¿cómo estás? Buena tarde. ¿Qué dices? Hasta el sur, ¿verdad? Contigo.
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24: Son las 12 con 20 minutos. Y al norte de la ciudad la temperatura es de los 28 grados.
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26: Vamos a ir a los años 60 con una agrupación que se llama Los Bravos. Ahorita la incluiremos a Los Bravos, pero antes déjame invitarte al intercambio de estampas, de estampitas del Mundial, porque el Mundial todavía continúa, ¿eh? 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No sé, pero si va a ir un equipo representante del team de radio, de Somos 99.3, de SJ y también de Digital 106.5, las tres estaciones de radio enviarán a sus elementos, a su selección, defensa, media y delantera, el portero también, para que puedan estar listos para poderte recibir con regalos, pero sobre todo estampitas, que esa es la base principal. Pastelería La Salle invita. Ahora sí vamos con los años 60, a ponernos bastante retro.

0: manejando por Periférico, escuchando el mundo retro, la máquina del tiempo. Te mando un gran abrazo, Quique. Saludos y gracias por la canción de Los Bravos. Nos hemos puesto bravos en este día jueves. Vamos a ir con Lalito Montana. ¿Has cantado esas canciones, Lalito?
1: Aquí ando, mi capi. Las he escuchado algunas veces, ¿eh?
0: Ajá, pero
1: algunas veces.
0: ¿Cantado o no?
1: No todos los días, pero sí.
0: Ah, ok. ¿Le entras también a esas canciones retro de los 50s, de los 60s o no?
1: Sí, lo que me pidan, mi capi, lo que me pidan, por eso siempre me pongo a escucharte a ti, porque con esto, contigo aprendo de rolas también.
0: Órale, qué bien, porque se ve que tienes un look de los sesentas. Adelante,
1: ¿tú crees? O sea, ya ha pasado de moda.
0: Ya pasó, pero como quiera, eres ¿cómo se llama? Contemporáneo de todos los tiempos.
1: Ese mero soy yo. 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

0: apenas le iba a preguntar a Lalito Montana que se sabe de qué película es esta canción. Es Madonna, eso sí. 12:32, gracias Ciudad Acuña. 103.1 FM Ciudad Acuña, Saltillo 106.5 FM. A través de la bocina inteligente Alexa con el comando Alexa Siente Digital. Y la transmisión simultánea con toda la comunidad tiktokera. Comunidad tiktokera, ¿cómo están? Hola, saludos a todos los que están conectados. Dándole macizo a los taps, a las tapitas. Lalito Montana, tercer enlace.
1: Así es, señor. Aquí estoy. ¿Quién te dijo que yo no sabía quién era Faith?
0: Pero que sí sabías quién era Ana Torroja de Mecano.
1: Ella sí, es mi amor platónico. Pero ¿quién es Faith?
0: Ahorita te explico fuera del aire.
1: Órale.
0: Vas bien, míralo.
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1: 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Regresamos contigo, mi Capi.
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16: Son las 12:40. Y al norte de la ciudad la temperatura es de los 28 grados.
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18: Aquí Santo, adelante.
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18: Enterado, fuera.
0: 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O sea, están bien consentidos, audiencia, y qué bueno, se lo merecen. Se merecen eso y más, diría yo. Un gran abrazo a Angie, si es que nos está escuchando, y mejor deseo de que todo salga muy bien en todo ese proceso rumbo a su cirugía. Su cirugía, ojalá que así sea. Rápido, Frank, terminación 5075, dice: esa canción es de la película Austin Powers, de la segunda película, ¿eh? ¿Qué tal? 10 de 10, Frank. El Epifanio, terminación 0505, dice: buen día, Rick. Buen día, Rick. O sea, yo soy Rick. Aquí el Epifanio, como siempre, jaja, para ponernos una rolita, ¿cómo ves? More and More, More and More. More and More es de los 90s, ¿verdad, Epifanio? Porque hay una canción, More and More, que es de los 70s. Acá está el tocayo también, mi tocayo Enrique, que nunca le falla. Terminación 4257. Aquí dice que este mensaje me lo enviaste, ¿a qué hora? Para ver si vas... Ah, a las 12:25, ¿no? Todavía alcanzas lugar en la nave. A partir de las 12:30, los que lleguen tarde ya saben que los ubicamos en el rabo de la nave. La nave tiene dos rabos, entonces en cualquiera de los dos, si es que llegas un poquito tarde. Vamos ahora con el cuarto enlace, si es correcto, ¿sí, verdad, Lalito Montana?
1: Es correcto, mi capi.
0: Okay.
1: ¿En qué rabo voy a ir yo?
0: En el tercer rabo. Ahí hay un minibar. Ahí hay un minibar para que te surtas sabroso.
1: Qué bárbaro, mi cami. 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

0: Por si no lo sabías, esa canción es el himno de este programa del Mundo Retro MR, La Máquina del Tiempo. Este programa está dedicado a los Forever Young, los que aún conservan esa esencia de ser clásicos o de mantenernos en ese nivel, digamos, a pesar de que el tiempo pase, conservar la esencia de las diferentes generaciones, desde los baby boomers, generación Z, millennials y más. 12:49. Lalito Montana, este va a ser el quinto y último enlace, si no me equivoco, ¿verdad?
1: Sí, señor. Último enlace, pero pues nos seguiremos escuchando buena música también más adelante. Mi gente, ahora sí llegamos al final. 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
1: 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Familia, mi Capi, regresamos contigo. Muchas gracias, mi Capi.
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11: Son las 12 con 57 minutos. Y al norte de la ciudad la temperatura es de los 28 grados.
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13: ¡Hey! Saludos, Pepe Mena. ¿Qué pasó? 3 minutos, ya las 13:01 p.m, qué rápido se va el tiempo. Gracias a la gente en Ciudad Acuña, del río Valle de Texas. Espero que hayan observado muy bien un detalle que omití, porque esa va a ser la pregunta para regalarles boletos dobles. Tengo para este horario 2 boletos dobles para el circo, el gran circo mundial, nuevos artistas con nuevos actos, tributo a Lara Campos y también su rana René, las guerreras K-pop. Este circo está ubicado en Boulevard Isidro López Artuche y Periférico Luis Echeverría. Bueno, perfecto. Pues entonces, antes de incluir la canción que tengo pendiente, cuando comenzó todo este el control remoto, empecé a retrasar un poquito de canciones, pero ahorita las vamos a recuperar ya. Esta versión se llama More and More y déjenme dar la bienvenida aquí a Dani Solís, que ya también se unió a nuestros refuerzos en la transmisión de TikTok. Dani Solís entra y entra con todo, dándole taps a la transmisión. Así es que, hola Monterrey, hola Dani Solís. ¿Cómo van a regalar los boletos? Dice Fernando Alonso. ¿Cómo los van a regalar? ¿Cómo? Bien sencillo, Fernando, pon muchísima atención. La primer persona que me conteste esta pregunta, que está muy sencilla y que he repetido en muchísimas ocasiones para darle su lugar a Ciudad Acuña, a nuestros hermanos allá de RSG. Saltillo es la frecuencia 106.5. K qué frecuencia es en Ciudad Acuña? Vámonos. Los primeros dos que me contesten esa pregunta tienen su boleto doble para el circo. Corre tiempo. Nadie. Fer Alonso, 103.1. Perfecto, Fer Alonso, ya tienes tu boleto. Como ya contestó, pues ya les dije la respuesta, entonces haré otra pregunta, ¿verdad? Para ganarse el segundo boleto, doble. Sí, porque es que ya se dio la respuesta al aire. Así es, 103.1 FM Ciudad Acuña. Hasta allá vamos a enviar esta versión que se llama More and More. Algo que solicitó el radioescucha Epifanio. El Epifanio. More and More.

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1: Es la 1:03. Y al norte de la ciudad la temperatura es de los 28 grados.
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Uno de los soundtracks de temas de película que me ha gustado muchísimo es esta versión de Kiss from Rose de Seal, cantante Seal, para la película del Caballero de la Noche, Batman. 1:12, 28 grados centígrados al norte de la ciudad. Estamos enlazados con Ciudad Acuña, frecuencia 103.1 FM y Saltillo 106.5 FM. Además de la bocina inteligente, que la pongas activa, en la bocina inteligente Alexa, con el comando Alexa Siente Digital. Y en la página o aplicación rcgmedia.mx, en cualquier parte del planeta. Gracias por escuchar este grupo multimedia desde la capital de Coahuila. Soy Quique Moreno, capitaneando la nave. Capitaneando la nave en jueves. Y además a la gente que nos sigue en la transmisión de TikTok, es @digitalenvivo_rsg, @digitalenvivo_rsg. Hay aquí un mensaje de Chava Tigre, es un buen radioescucha, Chava Tigre, muy clavado en el fútbol. Terminación 7427, dice 7429. Dice: "Buena tarde, capitán. Hoy Marruecos le va a dar partido a Francia." Atentamente, Chava Tigre. ¿Es pregunta? ¿Es afirmación? Si es pregunta, mi Chava

A Tigres, sí. Es correcto, sí, sí, le hará partido, por supuesto. Marruecos es uno de esos equipos que, como Noruega, ¿no?, están dando la gran sorpresa en este Mundial 2026. El partido es a las 3 de la tarde, o sea, terminando este programa a las 2 de la tarde, una horita más, y a las 3 de la tarde arranca, pues sí, yo creo que los canales o en las televisoras en las que están transmitiendo este Mundial. Murió Bonnie Tyler. Ya es noticia desde que comenzó el programa, lo comentamos. Ayer yo no sé por qué la audiencia que nos sigue, por ejemplo, en TikTok, sabe muy bien que ayer incluimos el eclipse total, pero sin querer, o sea, fue de esas canciones que pedimos que fueran de voz de mujer, tengo entendido, y empezaron a llegar más canciones parecidas o en esa línea, pero sí, la primera que elegimos fue Bonnie Tyler con el eclipse total. Entonces, donde quiera que esté o haya trascendido, Bonnie Tyler anoche murió, y pues vamos a rendirle un tributo, como siempre lo he comentado, que lo mejor que podemos hacer es honrar siempre a los artistas de esta manera, es escuchar su música, y aquí está esta versión. Es de Bonnie Tyler, y seguramente te has de acordar por el soundtrack de la película de Shrek. Bonnie Tyler.

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7: Es la 1:24. Y al norte de la ciudad la temperatura es de los 28 grados.
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Lástima que este grupo se separó y con una agrupación, una alineación de miedo, ¿no? La voz de Lauryn Hill, Wyclef Jean. La 1:28 p.m, la temperatura es de 28 grados en este día jueves 9 de julio 2026. Soy Quique Moreno capitaneando la nave, llegando a Ciudad Acuña del Río Valle de Texas en la frecuencia 103.1 FM. Y vamos ahora a la pregunta de Alexa en esta tarde para que nos digan. Esta canción obviamente es el cover. Te vas a ganar, la primera persona que me responda se va a ganar boleto doble para el Gran Circo Mundial con nuevos artistas, nuevos actos, el tributo a Lara Campos y su rana René, las guerreras K-Pop. Están en Boulevard Isidro López Artuche, periférico Luis Echeverría, gran debut. Dice acá viernes 10 de julio, o sea el día de mañana. La pregunta es bien sencilla, la primera persona que me diga, ¿quién canta la versión original de esta canción?

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1: La versión original, como ya lo comenté, está esperando respuesta. ¿Quién canta la versión?

0: versión original, no el cover. El cover fue el que acabamos de escuchar con The Fugees. Así es que, respuesta equivocada de Fugees, ¿quién canta la versión original? Ah, verdad. Ya me dio un quemón acá, mi buen Chava Tigre. El de juego de Francia contra Marruecos es a las 2 de la tarde, ¿verdad? Perdón, es a las 2 de la tarde. No es a las 3 de la tarde, es a las 2 de la tarde. 2 de la tarde, Francia contra Marruecos. Roberta Flack. Esa es la respuesta. Roberta Flack. Conrad, terminación 7396. Mándame tu nombre completo, por favor. Mándame tu nombre completo. Tienes el día de hoy y mañana de 10 a 3 de la tarde para venir por tu boleto doble. ¿Esa es la respuesta correcta? Respuesta correcta, Roberta Flack, es la versión original. Y la versión cover es de Fugees, que fue la que incluimos. Vamos a ir a una pausa, regreso aquí a Digital 106.5 y 103.1 FM Ciudad Acuña.
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0: 28 grados, la 1:31.
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19: Es la 1:35. Y al norte de la ciudad la temperatura es de los 28 grados.
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El clásico de Police, Every Breath You Take, que seguro en estas cápsulas de la Bitácora del Capitán te conté esta perturbadora historia de la canción de Every Breath You Take. Dice acá, ¿puedes felicitar a Álvaro que está cumpliendo años? Y yo les envié ahí una pregunta de que me pasaran el nombre completo de Alvarito, porque pues Alvarito, pues si quieres así te felicitamos. Alma Sánchez, si es que nos estás escuchando, terminación 9821, para que podamos agregarlo en las mañanitas rockeras de esta tarde a Álvaro, que está cumpliendo 4 añitos. Y felicidades a todos los graduados del día de hoy. Por cierto, hoy es la graduación de mi hija Regina. Termina ya su carrera de nutrición en una universidad aquí de Saltillo. Entonces, pues nada, ¿no? Muy orgulloso por todo lo que está haciendo en su vida, en su carrera. Apoyo siempre como papá a mi hija y pues celebro también sus logros, obviamente. 1:40, entonces, felicidades, Alvarito, que está cumpliendo 4 añitos.

Dice, no se te olvide que mañana cumplo años. Bueno, pues, Claudita, pásame tu nombre, perdido el primer apellido o el segundo, para que sea más personal el asunto y abrazarte y felicitarte por tu cumpleaños. Yo también me gradúo, dice acá, terminación 1149 de UPN. Pues felicidades, muchas felicidades. ¿Qué más podemos decir? Un logro más, un peldaño más. Terminan y a lo que sigue, sin perder tiempo. A lo que sigue, que no se enfríe la máquina, ¿verdad? Muchísimas felicidades en tu graduación también de UPN. Acá está el mensaje. Hola, Kike, también se graduó a mi hija, fíjate, en psicología. Misma universidad, a las 6 de la tarde. Pues a ver si te encuentro ahí, maestro Sherry. Yo debo estar ahí a las 6:30, ahí citaron los papás a las 6:30. Claudia Carranza. Claudia Carranza, mañana es tu cumpleaños. Bueno, pues anticipado. Y como quiera, mañana vuelves a enviar un mensaje, Claudita, y te volvemos a felicitar. ¿Va? ¿Te parece? Perfecto, perfecto. Y felicidades a Claudia en su graduación también el día de hoy. Vamos ahora a viajar a los años 80. Aquí está un tipo llamado Bobby Brown. Es momento de sacar los prohibidos aquí en cabina.

0: Dice, por favor, pueden felicitar a la nueva doctora que es Valeria, Valeria de la Cruz, que recién terminó sus estudios de posgrado. Muchísimas felicidades. Este mensaje lo envía a terminación 7740. Y ahora, Information Society. 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Y yo me imagino que Frank Noriega se va a acordar de sus buenos tiempos de competencias de rap, de hip hop, de breakdance. Hey, Frank Noriega.
1: Pure Energía.

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14: Bueno, nos queda el tiempo suficiente para poderte dar las gracias a ti que nos escuchaste el día de hoy, que te aventaste el viaje de la nostalgia de 12 a 2 de la tarde. Gracias a la gente en Ciudad Acuña. Un gran abrazo a nuestra gente hermosa en la frontera. A nuestros hermanos de RCG Ciudad Acuña, 103.1 FM, Saltillo, 106.5 FM. A nuestros patrocinadores, a todos, gracias. Copatrocinadores y patrocinadores. 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Gracias a la gente que también nos siguió en la transmisión de TikTok en @digitalenvivo_rcg. @digitalenvivo_rcg. Y felicidades, todavía seguimos con los graduados, dice acá Lau, terminación 6149. ¿Puedes felicitar a mi sobrina Keila? Keila Moreno, hoy se gradúa de nutrición de esta universidad, que también, pues repito, nos vemos hoy por la tarde en esa universidad. Acá también ya le estoy diciendo al maestro Sherry que muchísimas felicidades a su hija, pero su hija en psicología. Es correcto, en psicología, nutrición, no sé en qué más vayan a ser las carreras que hoy se vayan a graduar de esta universidad. Bueno, gracias a todos, pásenla muy bien, que tengan un excelente jueves. Y vamos a cerrar con una canción que es de un grupo de glam rock en los años 80. Esta versión es de White Lion. Ya hemos incluido otras canciones de esta banda, pero un poco más encaminadas hacia el rock clásico. Pero esta canción es una power ballad de White Lion. Se llama When Do Children Cry. Me encanta ese arreglo de guitarra, guitarra acústica y después la voz. ¡Wow! Ahí va. Soy Kike Moreno, gracias, que la pasen bien, adiós.

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1: Son las 2 en punto. Y al norte de la ciudad la temperatura es de los 28 grados.
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1: Son las 2 con 3 minutos. Y al norte de la ciudad la temperatura es de los 28 grados.
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0: Con 5, 28 grados temperatura. Señoras y señores, ¿cómo estamos el día de hoy?
1: Bailando, bailando, nos damos la vuelta.
0: Quédense con nosotros de aquí hasta las 5 de la tarde. Sí, hasta las 5 de la tarde. Tres horas que usted, o sea, o se divierte o pierde el tiempo. Una de dos. Una de dos. 844-122-1534 para que nos mande su mensaje el día de hoy y ponga atención porque hoy es jueves 9 de julio, tenemos 28 grados temperatura. Mi nombre es Mario Cano, sí, y antes de que se me olvide, porque vengo repitiéndole, y que si se me olvidó, me va a pegar una de las dos. Es que acabo de pasar a una farmacia que está aquí cerca de RCG, que empieza con Vena y termina con Ides. Y ahí estaban. Ay, que no se me haya olvidado el nombre. Lucy y Betty. Y si no, me van a matar. No, porque les dije que les iba a mandar saludos. Me dijo, ya sé quién es usted, oiga.
1: Nos damos la vueltecita.
0: Y yo, ¿qué me delató? ¿Mi voz? Y me dice, no, sus pelos, mire qué feo. Y se están riendo de seguro las dos. Se están riendo. Yo lo sé. Ellas bien serias y todo atendiendo. Y así como que, sí, llévese esto y lo mejor y le va a hacer bien. Y ¿cuántas necesita? ¿Cuántas le dijo la doctora Karina que se tiene que llevar y todo? Pero están risa y risa de mí. Ah, saluditos, que me atendieron muy bien. Y la doctora Karina también. Muchísimas gracias. Ahora sí que aquí en cortito puedo ir. ¡A gusto! Yo no sabía. Ya no voy para allá, se lo juro que yo no voy para allá. Voy a ir aquí. Las 2:07, 28 grados temperatura. Comuníquense 844-122-1534. Hoy es jueves. Jueves de netas. Participen conmigo. Jueves de netas. ¿Cómo son los jueves de netas? Se tenía que decir y se dijo. Así termina la frase. Vamos a hablar de enfermedades. Yo empiezo. A los hombres les da gripa y se andan muriendo. Se tenía que decir y se dijo, ¿sí o no? Ponme música de hombre enfermo. Me voy a morir. A los hombres les da gripa y se andan muriendo. Se tenía que decir y se dijo, ¿sí o no? 844-122-1534. Miren, ahí va el señor radio, tan guapo él. Ahorita que me escuche, en los pasillos, tan varonil que se ve con su bolsita de lonche. A ver, netas de enfermedades, se tenía que decir y se dijo, 844-122-1534. Dice, fíjense el que me están diciendo por acá. Dice, si vas enfermo a la farmacia, ves a una botarga y te alivias. Tenía que decir y se dijo. I'm not really sure. ¡No es cierto, Lucy! No, no, no, no.

Participa con nosotros. Jueves de netas. Se tenía que decir y se dijo sobre las enfermedades. Dice por acá, cuando una persona está enferma, cuando un familiar está enfermo, tú también padeces la enfermedad porque tienes que cuidarlo. O sea, me imagino que enfermedades, dice, se tiene que decir, y se dijo, me imagino que enfermedades así como que, es que están hospitalizados y demás, ¿no? Sí, es muy difícil. Dice, pero mi estimada Marta, no, terminaste con la frase. Al final la frase. Se tenía que decir y se dijo. 844-122-1534. Dice, yo estoy enfermo de guapura. Mira, se tenía que decir y se dijo. ¡Cálmate tú! Ay, Diosito santo, con esta, ahora que me quité la barba, todo el mundo me dice así. No, Justin Bieber, señora. Me dicen, baby Cano, baby face. 2:10, 28 grados, tenemos vía libre y el Cano está al aire.

0: mueves tantito. 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Ya volvemos.
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8: Son las 2:19 p.m. Y al norte de la ciudad la temperatura es de los 28 grados.
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2 de la tarde con 24 minutos, 28 grados temperatura. Dice por acá, ¿qué es esto? ¿Qué es esto? Ándale. Dice Avenida Los Pastores y Seminario, hay un accidente. Ya hay autoridades, ¿no? O es personal de alguna fábrica o algo. Nos están pasando el dato. Dice, ya llegaron. Ok. Maneje con precaución. A las personas que nos están escuchando, es Avenida Los Pastores y Seminario. Ahí hay un percance. Dice, a los que nos gusta mucho el refresquito, sentimos el dolor en el riñón y nos queremos acabar el garrafón de agua. Se tenía que decir y se dijo. A ver. Son enfermedades. El tema del día de hoy, ¿sale? El tema del día de hoy. Enfermedades. Es jueves de netas. Dice, una gripa contagiada de un niño chiquito pega más que la de un adulto. Se tenía que decir y se dijo, si es cierto, ¿por qué será? Al personal de la sexta zona, cuando Ramón ve que todos en la oficina están trabajando, él solo se pone a jugar el teclado. Pero tiene que ser de enfermedades, Isaac. Tiene que ser algo de enfermedades. Andas quemando el Ramón. 844-122-1534. Netas de enfermedades. Los que son más flojos en el trabajo siempre se enferman en lunes. Se tenía que decir y se dijo, ¿sí o no? A ver, los que están conectados en TikTok, díganme una neta de enfermedades. 844-122-1534. Dice, nos enfermamos y no queremos ir al doctor hasta que ya nos andamos desviviendo. Se tenía que decir y se dijo. Sí, señor. Para los que se lo andan preguntando, 00 Francia y Marruecos, ¿ok? Dice, te mandé unos stickers, Cano. A ver, ¿dónde están? ¿Dónde están? ¿Dónde están tú? A ver, déjale, pongo una manita. Ahí está. ¡Ay, son las comadres! Son las comadronas. Las comadrotas. Dice, la gripe de hombre es peor que el parto de una mujer, pero terminación 40... Tienes que decir, se tenía que decir y se dijo, si no, no la digo. Aunque ya la haya dicho, no hubiera dicho eso. Se tenía que decir y se dijo, dice, después de los 35, las enfermedades pegan más. Se tenía que decir y se dijo. Pobrecita, la suelta bien viejita. Tenemos que trabajar porque... lo único que le regalan todo es el 10 de... Pero no tiene nada que ver con las enfermedades. Dice, la neta es que con una buena alimentación se evitan muchas enfermedades. Y él se tenía que decir y se dijo, Rocío. No lo terminé de decir. A ver, ¿qué dicen por acá? Dice por acá... No, no me están diciendo nada de las enfermedades acá, tampoco en TikTok. Dice... Saludos. ¿Cómo andamos el día de hoy? Saludos. ¡Saludos, Moni! Saludos, Ale. Dice, como cuando buscas un pretexto para tomarte... un caballito y dices, me duele la garganta. Se tenía que decir y se dijo. 2 de la tarde con 28 minutos. Tenemos 28 grados temperatura. ¿Y saben qué? Dicen que ya no tiene novio. Dijeron Mau y Ricky. 2:28.

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1: Dice que tengo lo que ella atrás no tenía. Sky, rompiendo el bajo. Tiny.
2: En 500 metros, da vuelta a la derecha y continúa después de este corte comercial.
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6: 232, 28 grados.
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10: Son las 2 con 35 minutos. Y al norte de la ciudad la temperatura es de los 28 grados.
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0: 39, 28 grados. Se tenía que decir y se dijo sobre las enfermedades. Dice, la neta... ese ya lo leí, ¿no? Dice, se tenía que decir, la única enfermedad que tumba a los hombres es la gripa. Se tenía que decir y se dijo, sí, señor. Dice, cuando no quieres hacer... cuando no quieres hacer el dale, nene, y aplicas me duele la cabeza. Se tenía que decir y se dijo... Condición el nene, dijo Bad Bunny. ¡Vuelta,
1: rico!
2: Como Bad Bunny va a ser el pop.
0: ¡Ey!
2: Con reggaetón y dembow.
0: ¡Sí!
2: Con reggaetón y dembow.
0: Oye, saludos a Lucio, que se graduó de kinder, ¿verdad? Dice, nos vamos a la primaria. Mira qué bonito globo le regalaron. ¡Está bien padre! Es un globo que está más grande que él. Y su diploma. Y no sé qué traiga la bolsita negra. Y una foto de Lucio, graduado. Y una bolsa de puros, ¿cómo les dicen algunos? A gusguear, ¿pero cómo les dicen? ¡Ay, cómo se les dice! Puros chuches.
3: Cuidado que nadie nos escucha.
0: 844-122-1534. Mándanos tu mensaje, netas sobre las enfermedades.
4: Tú tienes piquete, mami, yo también. Tú estás buena, yo estoy bueno también. Huelo rico y ando con los de 100. Si tú lo quieres.
0: Dice, la neta es que con una buena alimentación se evitan muchas enfermedades, pero nadie queremos hacer caso. Se tenía que decir y se dijo, oye, yo no soy doctor y no creo serlo jamás. Pero en una ocasión escuché a una nutrióloga decir que varios de sus pacientes... con buena alimentación les quitaron algunos medicamentos de diabetes, ¿eh? ¡Qué buena onda! Dice, feliciten a Emanuel que se gradúa de preescolar. ¿De qué escuela? Tía, mamá, abuela, no sé qué seas de Emanuel. Pásanos el dato completo, mija. 241, 28 grados.

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5: Son las 2:47. Y al norte de la ciudad la temperatura es de los 28 grados.
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0: 2:52 ya, 28 grados temperatura. 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Oye, saludos para todas las personas que se unieron a TikTok, que son muchísimas, ¿eh? Son muchísimas, pero ahí faltó el tap tap. Faltó el tap tap. Antes de que le den scroll, denle un tap tap, por favor.
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0: 2:53, 28 grados, temperatura.
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0: que... Y para todos los peques que andan ahí, que están de vacaciones, pero andan con papá y mamá en el auto, es el momento de que los peques manden.
2: En este viaje.

mensaje de audio. 844-122-1534. Dice, bueno, Emanuel se graduó de preescolar de La Salle. Saluditos. Córrenle, córrenle, córrenle, córrenle. Mensaje de audio, peques, para que pidan su canción. Es más, si se acaban de graduar,

0: Hello, ¿me puedes decir cómo se llama la canción que usas en tu intro? Y en el intro será en la del desmayo, el desmaye, será esa. A ver por acá qué dice.
1: Canon, los peques mandan.
0: ¿Cuál,
1: bomba
0: corazón?
1: Ya de Blackpink. Bomba ya de Blackpink.
0: De Blackpink. Dos de la tarde con 55 minutos, 28 grados temperatura. Saludos para todos los peques que andan en los summer camps y también que apenas se andan graduando. También para ellos, el saludo. 255, 28 grados temperatura.

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3: Son las 2:59. Y al norte de la ciudad la temperatura es de los 28 grados.
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5: Son las 3:04. Y al norte de la ciudad la temperatura es de los 28 grados.
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0: 3 de la tarde con 10 minutos, 28 grados, temperatura. A ver. 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Dice, hola señor Cano, buenas tardes, soy su Tormento Trejo. Ándale, te manda saludos mi tía Trejo. Que si le haces un mandado. Dice por acá. A ver, ¿qué dice por acá?
1: Es que empieza así. De que tan, tan, tan, tan, tan. Y luego una chava dice, ajá. Y luego empieza a cantar un chavo, pero no sé cómo se llama. Y ya me bajé del coche.
0: Ay, Elisa. Déjale escribo, Elisa. Ya lo dije al aire. A ver qué me dice, qué me dice. Que quiere una canción, que es la del... Ya sé cuál es. Y que dice que es como una villera. Ya lo dije al aire. Ahí está. ¡Qué malo! Dice, hola, quiero... ¿Qué? ¿Sabe quién le están escribiendo? Selena, no es aquí. Que alguien le diga a Selena, terminación 77, que no es aquí. Sí, es esa, sí es esa. Álvaro, estate, Álvaro. No. No nos agüites la broma. Espérate, deja ver qué dice la... ¿Quién era? La Elisa. Elisa, ¿será? ¿Esa? ¿Será esa, acaso? ¡Saludos! 337 personas conectadas. Denle tap tap, gente. No nada más pasen por ahí, se están quedando, porque ¿qué están haciendo aquí? Quédense, pero denle tap tap. Las 3:13, 28 grados, temperatura, por cierto, la tía Canelas ya está en el TikTok.

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3: Son las 3 con 20 minutos. Y al norte de la ciudad la temperatura es de los 28 grados. Tienes vía libre. Continuamos.

0: Canción de que... ¿De qué esa no era? 3:27, 28 grados, temperatura. It's 9 o'clock. Ay, saludos a la Bibis que anda midiendo el cloro a los trastes. Saludos a Santa Fe Clan que nos acaba de seguir, ¿eh? ¿Qué tal el Santa Fe Clan? Ay, dice la canción de Carlos Rivera, sí me dijo aquí la tía. ¿Por qué? Ahorita, si viene programada, te la incluimos, ¿sale? Saludos a todos los que andan. Oye, dice mejor yo. I'm not really sure. A ver, Elisa, es que debes de estar escuchándome, Elisa, para decirte cuál es la canción. Pero, ¿qué les parece si mejor les digo que ya llegó y ya está aquí?
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0: ¡Ay, Dios santo! ¿Cómo pone gorro, hombre? Un borracho... Ahí va, espérenme. Vamos con el frijol en el arroz. Mensaje de... Espérenme, mira, le acabo de cambiar el filtro. Ahí está, soy Cano Banano. Espérenme. Me voy a poner mucho gorro. Ahí está. Mira, no se puso. Se puso atrás de mí. Se puso atrás de mí. Se puso atrás de mí, mujer, mira. Se puso atrás de mí, mira. ¿Por qué? Porque ahorita lo arreglo. Vámonos con el frijol en el arroz. Ahí va. ¿Cuál me pidieron? No lo sé. Ahí va.
3: Mario, para el frijol en el arroz. Ajá. 29-11 de los hermanos Espinosa.
0: Ay, pero tiene groserías, ¿sí o no? Si no, terminas bloqueado. Mira, ahí vas. Ahí va la reina de las redes. ¡Adiós! Adiós. Ahorita me va a regañar. Regáñame. Ahorita lo acomodo. Es que mira, está atrás de mí, mira. Esa es la que te goofy. ¿Por qué sale así? No lo sé, yo no fui. No tiene groserías. A ver, ¿cuál me pediste?
3: Mario, para el frijol en el arroz, 29-11 de los hermanos Espinosa.
0: ¿Hermanos Espinosa? ¿De quién serán hermanos tú? 29-11 de los hermanos Espinosa. ¡Santo Dios! ¡Santa Claus! Espérame que lo estoy buscando. Permítame tantito. Aguántame las cartitas que van a estar. A ver. ¿Será esta, mi hermanito? La voy a estar checando, ¿eh?
4: Padre, va, que estás en los cielos, bendícenos a cada uno de nosotros, Señor, más que nada, el que escucha este álbum, Señor. Cuídenos, bendícenos, protégenos hoy y siempre, Señor. Te agradecemos todas las oportunidades, otro día más de vida, Señor. Y pedimos de tu protección hoy y siempre. Perdónanos por tus faltas, errores y pecados en el nombre de Jesucristo Jesús, Señor, y Espíritu Santo, Señor.

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1: Son las 3 con 33 minutos. Y al norte de la ciudad la temperatura es de los 28 grados.
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1: Son las 3:37. Y al norte de la ciudad la temperatura es de los 28 grados.
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11: Son las 3:47. Y al norte de la ciudad la temperatura es de los 28 grados.
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0: 3 de la tarde con 53. 28 grados temperatura. Oigan, es momento de que todo el mundo busque ahí en su WhatsApp quién tiene el sticker más bailarín.
1: A ver, aunque estés en el tráfico, con esta rola te mueves porque te mueves. Mándanos tu sticker más prendido porque ya está sonando el sticker bailarín.
0: Momento de que me envíe el sticker bailarín, escuche muy bien. Una canción que le gusta mucho al Cano Banano, que ya se fue. Vino temprano, pero ya se fue. Para que me envíe el sticker bailarín, 844-122-1534, al ritmo de qué canción, mi estimado DJ.

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1: Son las 3 con 58 minutos. Y al norte de la ciudad la temperatura 27 grados.
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1: Son las 4:02. Y al norte de la ciudad, la temperatura, 27 grados.
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4 de la tarde con 6 minutos, 28 grados de temperatura. Estamos haciendo un video de TikTok. Híjole, no les puedo decir de qué, pero vayan a verlo. Vayan a verlo. No sé si lo van a subir ahorita. Espero que me digan mis amigos de redes, mis compañeros de redes, si lo van a subir ahorita. Porque no se imaginan. Y no quiero que se imaginen, disculpen, tenía que tomar agua. 4,6, 28 grados. Dice, salió Carlitos Rivera con Río Roma. Sí, mi querida Areli. Saluditos. Tú que estabas esperando a Carlos Rivera. Ahí está, saludos. Y qué bueno que vas conectada, disfrutando también de digital. Acá en TikTok también. No solamente estás escuchando, sino también estás en el en vivo. Si pasan el video el día de hoy, oigan, el video sale hoy. ¿Ese video sale hoy? ¿Sí? Ah, sí. Ahorita lo van a subir a RCG Radio, me imagino. RCG Radio. Oh, ¡holi! Ahorita lo van a subir a RCG Radio. Entonces, bueno, está muy bueno. Estamos Lalo Montana, está La Chabela y un servidor. Ya sabrán. Dice, me asustaste cuando hablaste porque traigo audífonos. Perdóname, Ari. Discúlpame por existir. Ah, saluditos, Ari. Perdón. Señoras y señores, quiero que participen el día de hoy porque tengo sorpresas para todas las personas que nos están escuchando. Espérame tantito. Nada más me acomodo por aquí. Porón, pom, pom. ¿Dónde está? No lo encuentro, señor Cano. ¿Es así? ¿Acaso? ¿Dónde quedó, Cano? ¡Ay, aquí está! ¡Tú!

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0: No tiene que escribir nada más, no tiene que escribir nada más. Nada más. Nada más que su nombre. Nada más que su nombre. Si no escribe solo su nombre, no puede participar. Es solo el nombre completo para poder participar al 844-122-1534. ¿Sale? 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
0: Ay, espérate tú, ¿qué es eso? 4 con 11, 28 grados temperatura. Oigan, ¿viene Danny Ocean? Se llama Si Es Amor. Y todavía tienes chance de participar. Nombre completo al 844-122-1534.

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9: Son las 4 con 17 minutos. Y al norte de la ciudad la temperatura 27 grados.
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0: No crean que me fui. Me agarraron en pleno pasillo para grabar un video de TikTok. Otro. Mamá, no veas los videos de TikTok que van a subir el día de hoy porque te va a dar... Sí. Ah, no era ese. ¡Vámonos con... boleto doble del circo! Del gran circo mundial. ¡Pim, pim, pim, pim, pim, pim, pim! ¡Ay! Andas bien graciosa, Vivis. Ando en la vida loca, lo sé. Como tú comprenderás. Ok, ahí va. Está bien fácil la dinámica. Bueno, ya me mandaron su mensaje. Ya están participando. Primer persona que me mande la foto con su peque en estas vacaciones, se va al Circo Mundial. ¡Ah, mira, de volada! ¡Espérese, señora! ¡Ah, mira, me llegaron tres de jalón! Dice, ahí está mi peque. Dice, se llama Sofi. Karen Morales es la ganadora. Terminación 23. A ver, bueno, ahorita voy a preguntar si tengo otro. ¿Sí? Espéreme tantito. Voy a preguntar si tengo otro porque ahí dice que uno. Pero ahorita pregunto si tengo otro. Pero ya tengo ganadora. Karen Morales es la ganadora que me mandó foto con su peque. Ahí está, con Sophie se llama. Bueno, se le puso Staff. Mira qué hermosa. Se van a ir al Gran Circo Mundial que el día de mañana estarán en su debut aquí en Saltillo con nuevos artistas, nuevos actos, el tributo a Lara Campos, su rana René, las guerreras K-pop y muchas cosas más. Ahorita te digo cómo pasar por él, mi estimada Karen, ¿verdad? Karen Morales, ahí está. ¡Felicidades! Para que disfruten en estas vacaciones con sus peques. Qué bueno que están en familia y disfrutando con sus pequeñuelos.
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0: Ya la señora ya nos mandó el corte, así es que vámonos directamente. 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
2: Son las 4:27. Y al norte de la ciudad la temperatura 27 grados. 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
2: Son las 4:31. Y al norte de la ciudad la temperatura 27 grados.
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Las 4 con 38, 27 grados, temperatura. Espérenme tantito. Ando buscando. ¿Dónde está? Bueno, les tengo un video muy padre que encontré en las redes, pero también quiero... no sé dónde está, oigan. Bueno, déjenme de una vez, vamos con una sección que sabemos que les gusta mucho. A mí también, porque ese momento es muy personal, es para que ustedes dediquen una canción, lo que sienten, la vivan, la canten. Así es que este es para ti.

0: es para ti.
1: La siguiente canción, yo quiero que la dediquen para esa persona especial que se adelantó en el camino, solamente fue a, pues adelantó a hacernos un lugar allá en el cielo, y que aunque pues sabemos que duele, ya sea si la conocieron o no esa persona, nos hubiera gustado un momento con esa alma ahora, con esa persona que quisieron y que tal vez no conocieron.

Las 4:43, 27 grados, temperatura. Nos está llegando un mensaje. Bueno, varios mensajes. Dice por acá, con esta canción me acordé de la historia de unos chicos en los terremotos de Venezuela. La chica viajó a conocer a su novio y horas después fue el terremoto. Él falleció, solo pudo estar con él unas horas con él. Dice, hay videos de ella en TikTok. No, no, no, está fuerte. Por acá me están mandando, dice, ¿cómo se llama esa canción? Solo un besito más se llama, para la persona que me mandó el audio. Y yo le mando un fuerte abrazo a mi querida Gaby. Que como que a la par nos une el hecho de que nuestras hijas se llaman igual. Te mando un abrazo, amiga. Un muy, muy fuerte abrazo. Y claro que trato de entenderlo. Para ti, para toda tu familia. De verdad, los abrazo con toda el alma y con todo el corazón. Dice, ahorita veo si los encuentro y te los envío. Muchas gracias. Terminación 59. Solo guárdame un beso. Vámonos a la pausa. Ya regresamos. Tenemos vía libre y el Cano está al aire.

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0: 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Son las 4:47. Y al norte de la ciudad la temperatura 27 grados.
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0: Ya nos tenemos que despedir, gente. Ya nos vamos. Ya nos vamos. Oigan, tengo un último servicio social. Dice, donadores de sangre para la paciente María de Jesús Gutiérrez Zapata, AB negativo. Dice, el donador puede ser tipo O negativo, A negativo, B negativo, AB negativo. Cualquiera de esos tipos es compatible en la clínica 2 del Seguro Social. Dice, requisitos, tener entre 18 y 65 años, pesar más de 50 kilos, gozar de buena salud, no haber donado en los últimos 2 meses, presentar identificación oficial, desayunar ligero y tomar líquidos. Ahí está este servicio.
1: No te confundo.
0: Para más información, comunicarse al 844-531-0152. 844-531-0152. En el mensaje dice, lo necesitamos urgente, se dará gratificación, pero pues esperemos que como buen ciudadano y ser humano, obviamente las personas que vayan a donar, pues lo hagan sin esa remuneración, porque es algo de humanos, ¿no? Apoyar a quien nos necesita. Ya lo vamos, gente, ya nos tenemos que despedir. Esperando se la hayan pasado más que bien. Mañana regresamos en punto de las 2 de la tarde. Gracias a la gente que estuvo en el TikTok. Dice, mañana viernes, programa dedicado al cumple de Ari, dice Abby. ¡Saltillol! ¡Nos vemos! Cuídense mucho, gente, cuídense bonito. Mi nombre es Mario Cano, han llegado a su destino.

0: destino.
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1: Son las 4:59. Y al norte de la ciudad la temperatura 26 grados. 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
4: Son las 5:03. Y al norte de la ciudad la temperatura 26 grados.

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11: 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Son las 5 con 18 minutos. Y al norte de la ciudad la temperatura 26 grados.
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Son las 5:19 de la tarde con 27 grados centígrados. ¿Cómo están? Bienvenidos a esto que es aire. Yo soy Lili Rey y les doy la más cordial bienvenida a este programa. Hoy voy a estar cubriendo a Quique Moreno de 5 a 7, así que puedes escribirme al 844-122-1534, 844-122-1534. Dime, ¿qué estás haciendo? ¿A dónde te acompaño esta tarde? ¿Qué tal va tu día? ¿Quieres escuchar alguna canción en específico? ¿Mandarle saludos a alguien? Escríbeme vía WhatsApp, 844-122-1534. O si tienes tu teléfono a la mano y estás en casa, pues también puedes entrar directamente a TikTok, porque estoy totalmente en vivo y puedes encontrarnos como Digital En Vivo RCG. Y ahí me vas a poder ver y también me vas a poder escribir y platicar conmigo, tanto dentro como fuera del aire. Y si te da un poco de flojerita y tienes una Alexa ahí a la mano, pues simplemente le dices: Alexa, siente Digital, y automáticamente te va a redirigir aquí a la estación. Son las 5:20 de la tarde con 27 grados centígrados, y yo te quiero decir algo, yo te quiero hacer una invitación para que tú puedas ser uno de los afortunados. 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
1: 524. Oigan, yo estoy leyendo acá los mensajitos de TikTok. Dice, a ver. Dice, buenas, ¿cómo están? Dice, ¿puedes poner la de Avalancha de Héroes del Silencio? Buenas, tendrás una de Avicii, alguna de Oliver Tree. Dice, hola Dani Solís, hola Lili, hola Abigail, ¿cómo estás? La de Adele, Set Fire on the Rain. Y dice, felicita a Lucio porque hoy fue su graduación del Jardín de Niños. Oye, ya es niño grande Lucio, ya. ¡Qué padre! Felicidades a todos los niños que ya se graduaron, ya dieron ese paso. Ya se convirtieron en niños grandes, ya van a la primaria. ¡Qué padre, Felicidades! Dice, ya mi carnal es un niño grande. Acá te leo, por acá. Dice, en el 844-122-1534. Ok. Me dice, hola, Quique, yo. No soy Quique. Dicen la costumbre. No se preocupen, yo aquí los leo a todos. No pasa nada.

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1: James, jueves. ¿A dónde vamos? ¿A dónde vamos a ir el día de hoy?

5:29 de la tarde con 27 grados centígrados al norte de la ciudad. No le cambies porque yo voy a un corte y ahorita regreso aquí a aire, aquí en Digital 106.5 FM.

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1: Son las 5:29. Y al norte de la ciudad la temperatura 26 grados.
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1: Son las 5:32. Y al norte de la ciudad la temperatura 26 grados.
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5:33 de la tarde, 26 grados centígrados al norte de la ciudad. 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
5: Son las 5:47. Y al norte de la ciudad la temperatura 26 grados.
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se preguntará, ¿por qué a estas horas estoy poniendo openings de anime? ¿Por qué? Porque acá en TikTok estoy completamente en vivo. Acá me están pidiendo esas canciones. Hoy estamos haciendo complacencias. Y me dijeron, ponme algún opening de anime de Pokémon o de Dragon Ball. Así que, conéctate con nosotros. Nos vas a encontrar como Digital en Vivo RCG. O también puedes mandarme un WhatsApp aquí a cabina, 844-122-1534. 844-122-1534. Dime qué quieres escuchar. Venga. ¿Quieres mandar algún saludo? ¿Tienes alguna queja? ¿Algo que quieras platicarme? Ahorita vamos a tomar un tema medio random y quiero que me des tu opinión referente a lo que pasó en el juego del domingo. Cielo.

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3: 5:56 de la tarde con 26 grados centígrados. Oigan, yo tengo, de repente empezaron a brincar muchos WhatsApp y tengo mensajitos de audio. A ver, déjenme, checo aquí esto, porque hasta reclamos tengo aquí.
4: Buenas tardes.
3: Hola.
4: ¿De Digimon no traes canciones?
3: No traigo, pues, ni que fuera qué. ¿Cuál quieres? Yo ahorita la busco, no hay ningún problema. Dice por acá, hola, Bluebeard de Naruto.
5: Hola, hola, hola.
3: Hola.
5: Ponme un opening, pero de Mazinger Z.
3: Mazinger Z, ok. Dice, hola, pongan mi corazón encantado de Dragon Ball, por favor. Dice, buenas tardes, queremos escuchar la de Ranma y medio. ¿Dónde está el mensaje donde me estaban reclamando?
4: Buenas tardes. ¿De Digimon no traes canciones?
3: Ah, esa ya lo había puesto. ¿Dónde está? Se me perdió. Dice, ¿puedes poner el opening de Ranma? Y medio saludos, Lili, saludos. Dice, saludos a Murandaya, que se ponga a trabajar y que no se enoje tanto. ¡Senseya! Ok. Ahorita después del corte, yo las programas. Dice, buenas tardes, disculpa, ¿quién eres? Hola, buenas tardes, don Juan Mata. Yo soy Lili Rey, mucho gusto. Y estoy cubriendo a Kike Moreno.

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1: Son las 6 en punto. Y al norte de la ciudad la temperatura, 25 grados.
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